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1: Un incendio calcinó una parte de un campamento de migrantes en el enclave español norafricano de Ceuta. Según una portavoz de la policía, el siniestro, que no dejó heridos, se produjo de manera fortuita. El suceso ocurrió en la noche del jueves al viernes, en uno de los campamentos que las autoridades han instalado para albergar a miles de migrantes que ingresaron desde Marruecos a finales de julio. La mayoría de las más de 70.000 personas que irrumpieron en Ceuta retornaron a Marruecos en las horas siguientes. Pero miles se quedaron a la espera de ser identificados para saber si tienen derecho a asilo o deben ser expulsados de este pequeño territorio de 80.000 habitantes. Desde entonces la situación ha degenerado en hechos de violencia y protestas de la población local que exige volver a la normalidad.
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2: 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Ya se viene, vamos, DJ, por favor. Se armó el fin de semana acá en Centro.

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5: Comienza la Liga de Campeones Real Madrid ante el Inter de Milán. Mourinho vuelve a dirigir al Madrid en Champions luego de 13 años y busca ganar su primera Liga de Campeones tras haberlo intentado en tres ocasiones con los españoles. Los merengues tendrán tres ausencias: Bernardo Silva, Arda Güler y Eduardo Camavinga. El Inter de Milán cuenta con toda su nómina base.
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Hello, hello, muy buenas noches. Al fin llegó el viernes, mi comunidad ochentera, qué alegría cuando llega el viernes. Feliz de poder compartir con todos ustedes. Ay, recuerda que este programa se emite los viernes de 20 a 22 horas y los sábados de 17 a 19. Soy Mabel de la Rosa y aquí estoy para invitarte a que te subas este viaje de la máquina del tiempo. Habilitamos el número de WhatsApp de la cabina. Habilitamos el playlist ya que tenemos para ti, para poderte acompañar hasta las 22 horas. Esa noche de tertulia, sí, que estabas programando y que ya llegó hoy. Quiero iniciar este programa fantástico mientras estamos preparando el playlist, que iniciamos con Spanish Music el día de hoy, sí, pero quiero iniciar con este mensaje para ti, para que tú lo disfrutes, mi gente maravillosa. Escucha lo que te voy a decir. El mayor placer de la vida es hacer lo que la gente te dice que no eres capaz de hacer. Me encantó, y es que me le robé este mensaje a mi querido mentor. A mi mentor de coaching, Fran Palomeque. Buenísimo, me encantó. El mayor placer de la vida es hacer justo lo que la gente te dice que tú no eres capaz de hacer. Ajá, y luego lo logras y chas, chas. ¿Te ha pasado? Qué bien, yo lo logré. Yo sé que en este momento tú estás escuchando esto y dices, yo lo logré, a mí me dijeron que no podía y lo logré, aquí estoy. Bienvenido, esto es Centro 97.7. Hoy iniciamos con Spanish Music, sí señor. Esto es La Máquina del Tiempo y así iniciamos. Muy buenas noches.

pregunta por no sé quién. Perdón, lo siento, no habré marcado bien. Y yo pienso, qué mal, porque a mí

por ti seré. ¿Te acuerdas cuando bailábamos esta música? ¿Te acuerdas, Sonia Lombeida? Allá cuando teníamos allá por los 90 más o menos. Sí, señores. Pero esta canción salió de moda en 1987 específicamente. Ahí estamos escuchando a Los Lobos. Saludamos allá en New Jersey a mi querida amiga Sonia Lombeida, que nos está escuchando también. A mucha gente que nos escucha en los Estados Unidos, que se descargan la aplicación de Centro. A los que se encuentran, bueno, en Europa, ya están en este momento durmiendo. El día de mañana los vamos a saludar. Pero en los diferentes sectores de acá, de América del Sur, Suramérica, y que nos escuchan por los diferentes lugares del Ecuador, norte, sur, este, oeste, y por supuesto que en toda la carita de Dios. Estoy en un viernes así, pasándola súper rico, y es que cuando nosotros pensamos la máquina del tiempo del día viernes, tiene que ser de tertulia, buena música, buena compañía, y por supuesto, saludo a todos los conductores que se encuentran en las diferentes rutas, ahí en la Ruta Viva, en la Occidental, en el Centro Histórico, allá rumbo al norte, por Tabacundo, por Cayambe, allá donde se come el rico bizcocho, ¡qué rico! Mucha gente que ya está emprendiendo su viaje el fin de semana. Les cuento que después del mensaje que yo compartí con todos ustedes, que les dije que no hay satisfacción más grande que lograr aquello que te dijeron que tú no lo vas a lograr. Así que por acá nos enviaron un mensaje y nos dicen: hola, máquina del tiempo, a mí me dijeron que hoy me dijeron que yo no podía salir. Eso me lo dijo mi mujer y al final salí. ¡Qué satisfacción más grande! ¡Oh, Dios mío! ¡Oh, my God! Muy bien, no sé, bueno, eso se quiso independizar, no sé qué pasó ahí, pero tuve que salir. Y ya mismo vamos a programar esa música justamente para hacer honor a lo que dijo. Voy a habilitar el número de WhatsApp para que ya tú escuches. Por favor, envíe tus mensajes, tus canciones favoritas, de tus bandas legendarias. Acá estamos para complacerte. 099-9460-228. 099-9460-228 para que tú puedas llamarnos y compartir tus gustos musicales. Por acá nosotros estamos felices de programar la música junto a ti. Y pues, recordando los 80, Fiordaliso nos dice...

Ajá, aquí estamos. Ya son las 20:30. Apresúrate que te están esperando para la tertulia. Saludos a cada una de las personas que se encuentran en los miradores de la capital de la carita de Dios. Bienvenidos a las personas que recién llegan. A los turistas que están escuchando la 97.7 y esta máquina del tiempo. Viajemos hacia las diferentes décadas. Ahí estamos escuchando esta canción de Charly García, haciendo honor a lo que nos escribieron hace un momento. Del 913 nos decían, hola máquina del tiempo.

tiempo a mí me dejaron, a mí me dijeron que no podía salir, y sí pude salir. Mi mujer me dijo que no podía, y pues, oye, imagínate, la mayor satisfacción de este señor es haber podido salir. Espero que sea en buena onda, ¿no? Bueno, nosotros estamos acá con la máquina del tiempo, estamos listos para complacerte, y bueno, por acá nosotros queremos saludar de manera muy, muy especial. El día de hoy tuvimos visita en casa y quiero saludar a mi querido tío Rodolfo. Escuche, escuche la máquina del tiempo. Aquí está su sobrina en este viaje, viajando las diferentes décadas. Ahí estábamos escuchando a Charly García, un célebre músico, cantautor y compositor argentino, considerado una de las figuras más grandes e influyentes del rock en español y de la música latinoamericana. Ajá. Lideró esta banda de rock progresivo con arreglos complejos totalmente, y ahí estamos escuchando. Aquí nosotros vamos a comentarte cada historia de las diferentes bandas, de diferentes artistas icónicos. Así que ya lo sabes, 099-94-60-228, 099-94-60-228, para que tú lo disfrutes. Ahora sí, nos vamos a complacer por acá, que nos están pidiendo hace rato música. Así que te pido, por favor, si tú también en este momento se te ocurre escuchar una canción, te pido que en este momento nos solicites las canciones que tú quieras. Ahí estamos. Oye, esa canción yo la escuchaba, creo que tenía como 7-8 años. Ahí está Tatiana desde México, chicas de hoy.

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0: 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Me encanta cuando el público está súper prendido. Por acá nos dicen saludos, sí que usted se la sabe. Soy Oscar Rovira del 597 desde Las Casas. Qué bien. Y me mandan por acá unas caritas así bailando. Y también, por supuesto, mi amiga Sonia Lombeida, que está escuchando allá en New Jersey. Y me manda unas imágenes así súper feliz. Únicas. 099-9460-228 para que te puedas comunicar con nosotros y puedas compartir. ¿Quieres saludar a alguien que está de cumpleaños? Al amor de tu vida, a tu persona favorita, no sé, de pronto estás en un grupo y nosotros decimos, viva, wow, y feliz cumpleaños. Aquí estamos, esta es la máquina del tiempo y nosotros estamos compartiendo música, así que cambie tu ambiente, porque mientras tú cambies, no cambies tu mente, no va a cambiar el ambiente, así que tienes que cambiar tu mente para que cambie el ambiente. A propósito, ¿sabían ustedes que los Abuelos de la Nada tienen sonando esta canción como 42 años ya? La canción fue compuesta, ¿sabías tú que la compuso Andrés Calamaro y Marcelo Skornik? Desde 1983 venimos escuchando esta música, este éxito, pero que realmente hasta ahora se mantiene en vigencia y siempre será así, porque acá nosotros solamente te sonamos clásicos. Clásicos de los 80, 90 y también sonamos clásicos que van a ser clásicos durante en 20, qué sé yo, 30 años, no lo sé, pero música del 2000 también, así. Quiero decirte gracias por estar en este viaje con nosotros en la máquina del tiempo. Y por acá nos dicen, ¿cómo era el mensaje? ¿Cómo era el mensaje? Déjame buscarlo para decírtelo correctamente. Ahorita te lo voy a decir. Es que me encantó, ¿verdad? Este mensaje se lo copié a mi querido mentor, Fran Palomeque. El mayor placer de la vida es hacer lo que la gente te dice que no eres capaz de hacer. El mayor... Por favor, Sonia Lombeida. El mayor placer de la vida es hacer lo que la gente te dice que no eres capaz de hacer. Así que, por favor, es como cuando tú dices, ahora sí le voy a demostrar que yo sí puedo. No sé si en este momento me está escuchando un adolescente o alguien que de pronto en su trabajo le dijeron que no sabía hacer, que ese rol no le pertenecía porque no lo podía hacer, pero tienes el potencial para hacerlo. Ajá, tú puedes. Así que, por favor, sacúdete. Saca esa versión poderosa que tienes en ti. Continuamos con esta máquina del tiempo, ya tenemos 20:45 minutos y pues saludamos nuevamente por acá a la tía Angelita, a mi tío Rodolfo que está visitando la carita de Dios, lo tenemos en casa, así que un saludo para él, mi querido tío, un beso para usted. Ahora sí nos vamos con más música y continuamos con esto que suena así a través de los 80, 90 aquí en la máquina del tiempo.

0: Me encanta cuando te identificas y te quedas aquí en el dial. Te quedaste atrapado auditivamente. Sí, señor, claro. Esto es Centro 97.7 en la Máquina del Tiempo. Este programa se emite los viernes de 20 a 22 horas y los sábados un tantito más familiar. Como que más romántico, como que más suave, música más suave. Pero esta noche nosotros les acompañamos a los que se encuentran de farra, de tertulia, en su casa y que sintonizan y dicen, pongamos Centro. Y en la Máquina del Tiempo pone buenísima música Mabel de la Rosa. Ajá.
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0: Me encanta saber que siempre estás en sintonía con esta Máquina del Tiempo. Mientras nosotros viajamos, mientras estamos a diferentes máquinas. Por acá nos dicen, por favor, pónganos, ya se me prendió la fiesta. Buenas noches, por favor, amigos de, a ver, ¿cómo es eso? Amigos de Enanitos Verdes. Ah, amigos, ok.

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1: Ya tenemos 20 con 54 minutos. Va avanzando la noche. ¿Cómo pasa el tiempo? ¿Cómo corre? Ajá.
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1: Y nosotros queremos decirte. Queremos siempre complacerte. Y aquí estamos con Enanitos Verdes, mi gente maravillosa. Ahí estamos. 099-94-6228. Sigue pidiendo tus canciones que acá te complacemos.

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A propósito del no controles, ahí estamos escuchando Flans. Música de los 90, clásicos de los 90. 099-94-6228. Se prendieron los mensajes por acá. Ya nos están pidiendo música. Nos están pidiendo English music. Ajá. Y es que nosotros felices. A propósito de esto del no controles, toda esa tendencia que se resurgió acá en las redes sociales, todo el mundo, acá en Ecuador al menos, yo lo que lo vi, no sé, también veía las estrellas internacionales, sí, por supuesto. Estábamos viendo cómo se puso en tendencia. Yo siempre diré, la música de los 80, la música de los 90, nunca va a pasar de moda. Este programa se va a mantener Dios mediante. Y mientras ustedes así lo permitan, y también, por supuesto, que nos acompañen noche a noche los fines de semana. Por acá, yo no sé si tú te olvidaste o no sacaste tu foto de la I, así, con ese look ochentero. ¿Cómo quedaste? Cuéntame. Escríbenos al 099-94-6228. La tendencia de los 80. Hay algunos que decían, una foto más de los 80 con la IA y los bloqueo. ¿Te pasó a ti? Yo, por si acaso, para que no me hablen, con una fotito original nomás, vayan y miren mis redes sociales. Continuamos, mi comunidad ochentera, here we go. Y ahora sí vamos a complacer a nuestro amigo. Ahora sí, iniciamos con el English music, señores. Y nos vamos con un poco de rock británico. Me encanta. The Logical Song de Supertramp nos pide del 1559 nuestro amigo Willy. Willy, ahí te va tu complacencia musical.

0: 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That's the way you do it. You play the guitar on MTV.
1: Tremenda banda que estamos escuchando en este momento con Dire Straits. Money for nothing.
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1: A que sí te entraron ganas de bailar y escaparte a la disco esta misma noche, ¿verdad? Pues te cuento que Mark Knopfler, líder de la banda de Dire Straits, escribió la letra en una tienda de electrodomésticos en Nueva York. Habían varias televisiones encendidas así con MTV y un trabajador de la tienda vio los videos musicales y empezó a quejarse. El empleado criticó que las estrellas de rock ganaban dinero fácil sin esfuerzo físico, a diferencia de su trabajo cargando pesados aparatos. Knopfler anotó las frases sarcásticas del empleado en servilletas y las usó para componer la letra. Ahí tienen el resultado. Ajá. Y tú lo escuchas y cómo no vas a escuchar ese famoso riff. No lo vas a reconocer, ¿verdad? Claro que sí. Ahí está. Escucha, escucha ese riff maravilloso. ¿Escuchas esa guitarra? Ese sonido característico que se logró por accidente al probar una configuración específica de micrófonos y pedales en el estudio se convirtió en un clásico. Ya tenemos 21 con 14 minutos y por acá estamos programando la música de haciendo un mano a mano con Ecuador y New Jersey. Mi querida Sonia Lombeida es una gran locutora de acá del país. Yo la conocí, es una preciosa amiga mía que tengo y la conocí en Santo Domingo. La estoy saludando allá, que está escuchando en New Jersey. Por acá también nos dicen, a ver, ¿qué nos dicen por acá del 1559? Dice: hola, te saluda Wilson, linda noche, por favor puedes poner, a ver, no me está mandando, ya pusimos The Logical Sound de Supertramp, ajá, muchísimas gracias a todos quienes nos escriben, por acá también nos están pidiendo, a propósito, súper, están súper conectados mi gente, por acá nos piden canciones de Donna Summer, a ver si ponemos por favor en este rato, Donna Summer, She Was Hard for the Money, ahí nos vamos con esta canción, ok. A propósito, hablando de money.

Wow, por acá tenemos ya. Ya tenemos las 21:31. Cuéntame cómo te enamoraste de la personita con la que estás en este momento, por ahí dando vueltas en la capital. Cuéntame. Sí, yo quiero saber. Porque que a veces tú no sabes en qué momento te vas a encontrar y te vas a accidentar y te vas a chocar con el amor. Cuando de pronto dijiste, ya no quiero más. Y te lo digo porque yo sé que hay muchos corazoncitos por ahí. Muchos dicen, ya no quiero más.

0: no, aquí se acabó el camino. No hay más. Y de pronto llegó alguien especial, una personita especial que llegó a alegrarte la vida. Y fue un flechazo. Llegó Cupido y ¡chac! Ahí está, flechadísimos. Y hay que ver de quién. No, no, no, no, no, no es Tinder. Hay Tinder humanos también. 21:32. Continuamos. Ahora sí, vamos a programar una canción que nos han solicitado por acá y me gusta, es una de las favoritas acá en la máquina del tiempo también. Pero antes quiero hacerles escuchar esto y de verdad estoy muy contenta, muy emocionada. Quiero decirles que es bonito cuando tú estás en familia y compartes cosas bonitas y sabes que todo lo que tú haces viene de familia. Escuchen esto, escuchen esto. Es alguien muy, muy especial.
1: Hola, mi querida sobrina Mabel. Qué linda programación. Muchas gracias por llevarme en la máquina del tiempo. Reviviendo esos momentos, no cabe duda, el ser humano necesita recordar. Ojalá tuvieras por ahí cerca a la máquina del sonido de México o a los anillos de bronce con esos temas que nos hacían vibrar en la juventud. Mis felicitaciones, bien llevada tu programación y congratulaciones por estar nominada. Te deseo muchos éxitos y sé que lo vas a lograr por tu calidad interpretativa dentro de la música que hace bailar a todo el Ecuador. Felicitaciones, mi querida sobrina. La bendición de Dios. Un abrazo.
0: Ay, qué lindo.
1: Hasta luego. Gracias.
0: Qué hermoso fue ese abrazo de Victor, de que me diga que viva. Bueno, a propósito de eso, mi gente, pero dice gracias, tío querido, por eso, por ese mensaje. ¿Sabían ustedes que mi tío es un excelente comunicador social y también locuta? Esto viene de familia, mi gente. Bueno, quiero decirles que vayan a mis redes sociales. Estamos participando por los premios Unidad Latin Music Awards. Capítulo New York, allá en New York, así que te pido por favor que vayas y votes y te estaré totalmente agradecida por el voto que tú vayas a darle a esta su servidora. Bueno, nomás, señores, ahora sí nos vamos con Lucio Battisti, que nos han solicitado y esto dice... ¿Qué recuerdos te trae esta canción? Estoy segura que la vas a ir cantando mientras conduces.

Qué buena canción, ¿verdad? Esta de Lucio Battisti y la cinta rosa. Por acá, escuchen este mensaje, mi gente. Escuchen lo que nos dicen del 7530. No voy a decir el nombre, no voy a decir quién es. O sí, bueno, del 7530, Leo nos dice: yo que estaba dejando el alcohol, pero con la música de la máquina del tiempo, un buen whisky, dice. qué bien, me alegra. Ahí estamos. Solamente un programa. No. Este es un viaje, es realmente algo que nosotros podemos llamarle como que ese lugar donde todos nos congregamos para hacer de ese lugar donde los recuerdos tienen música, gracias a cada persona que ha estado con nosotros y viaja. Y es como cuando tú vas así como en el avión, vas en el autobús, vas en tu auto, o de pronto vas caminando, de pronto con la música, ¿no? Y te gusta ir con tus audífonos puestos. Y tienes que hacer un viaje placentero. Ese es el propósito. De que la música sea esa conexión entre tú y yo, entre ustedes, nosotros, entre todos. 099-94-6228. Gracias, Leo. Por acá nos están enviando mensajes súper lindos. Nos viva la máquina del tiempo. Hoy Mabel se embaló con la música. ¡Wow! Sí. Y por acá dice, a ver, dice: saludos a la señora Rochi Moreno. Rochi Moreno nos está escuchando. Ok, Rochi. Rocío, bienvenida a la máquina del tiempo. Bueno, aquí estamos felices de poder saludar y sentirnos así como que en familia, ¿no? El viaje en la máquina del tiempo es así, te desbloquea recuerdos, sí. Y por acá nos están solicitando, wow, y es que nos queda poco tiempo, tenemos 21:41 y pues solamente nos quedan unos cuantos minutos. Vamos a tratar de complacer a todos. Por acá mi gente se embaló. ¡Qué chévere! Pues nos han pedido, ¿usted qué haría? Claro, por supuesto que lo vamos a colocar. Claro que sí, mi querido Oscar Rovira. Ahí estamos con ese tema. Vamos con Diego Verdaguer, que nos dice: aquí te desbloqueamos recuerdos en la máquina del tiempo.

0: Por acá nos dice Cristina y Fernando que hoy están cumpliendo aniversario y que por favor que sea la máquina del tiempo que les desbloquee recuerdos. ¡Ay, qué bonito! Y que los saludemos, claro que sí, por supuesto, cómo no. Acá festejamos lo que tú estás festejando. Ajá, y es un motivo grande, así que la música que sea vuestra. Tenemos ya 21:51. Muchísimas gracias a cada uno de los que escriben al WhatsApp de la cabina de la radio 099-94-60-228. Muchísimas gracias a quienes nos hicieron compañía. Mi amiga preciosa, ve, loquita, te quiero mucho. Allá en New Jersey, allá a Sonia Lombeira. También quiero saludar en New Jersey a Rocío Moreno. Rocío, un saludo para ti con mucho cariño. Continuamos, bueno, por acá nos han solicitado que dicen, ya se conocen este programa y ya saben que a continuación, antes de despedirme, los dejo con el Quarter Hour Special. Ajá. ¿Y de qué se trata el Quarter Hour Special? Para las personas que recién se integran a la 97.7 y conocen la máquina del tiempo, son 15 minutos especial de tu banda favorita, de tu artista favorito, de los artistas más icónicos que suenan acá en la máquina del tiempo. Lo programamos semana tras semana. Recuerda que mañana también estaremos desde las 17 horas hasta las 19. Es un placer. Yo soy Mabel de la Rosa y pues me encantó compartir contigo esta noche. Los voy a dejar con el Quarter Hour Special.
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0: Claro que sí, cómo no. Y los voy a dejar con el rey del pop para que siga la fiesta, que siga la tertulia. Muy buenas noches. Nos escuchamos el día de mañana. Esto fue la máquina del tiempo.

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0: Muy buenas tardes, Entre Escuchas. Hoy tenemos una pregunta que parece sencilla, pero cuidado, porque puede generar discusiones familiares, peleas entre amigos y hasta divorcios musicales. 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
3: Muy buenas tardes, entre escuchas. ¿Quién tiene el mejor nombre artístico de la historia?
4: Porque hay nombres artísticos que son una verdadera obra de arte. Tú escuchas Lady Gaga, The Weeknd, Bad Bunny y dices, ese nombre ya viene con fama incluida.
3: Pero también hay otros que uno escucha y piensa, ¿quién se inventó esto y por qué funcionó tan bien?
4: Y hoy vamos a meternos precisamente ahí. Nombres que nacieron de apodos, historias rarísimas, juegos de palabras, personajes, ideas de marketing o simplemente de alguien que dijo, mi nombre real no vende ni empanadas.
3: Vamos a conocer de dónde salieron algunos de los nombres artísticos más famosos. Y sobre todo, vamos a decidir cuál tiene más personalidad, más estilo y más impacto.
4: Y ojo, porque nosotros también vamos a elegir nuestro favorito.
3: Así que prepárense para defender a su artista, porque aquí puede haber nombres que merecen un aplauso
4: y otros que merecen una reunión urgente con su representante.
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4: Comenzamos el campeonato mundial de los

0: Hay artistas cuyo nombre real simplemente desapareció del mapa. Tú dices Bruno Mars y nadie está pensando, ah, sí, Peter Hernández.
1: Exacto, y ese es precisamente el poder de un buen nombre artístico. Peter Hernández nació en Honolulu, pero adoptó Bruno Mars como nombre profesional. Bruno venía del apodo que le puso su padre y Mars lo escogió porque quería algo que sonara diferente.
0: Y funcionó tan bien que hoy Bruno Mars es una marca mundial. Imagínate presentarlo como Peter en una fiesta.
1: Señoras y señores, con ustedes, Peter Hernández.
0: No, la gente estaría esperando al contador de la empresa.
1: Así que primer candidato al mejor nombre artístico, Bruno Mars.
0: Y todavía nos faltan nombres mucho más locos.
1: Esto apenas comienza.

0: Ahora vamos con uno que desde el nombre ya parece que va a llegar al escenario con luces, humo y alguien gritando su presentación.
1: The Weeknd. Ese nombre no parece de cantante. Parece que el señor trabaja toda la semana y solamente aparece los fines de semana.
0: Pues resulta que detrás de ese nombre está Abel Tesfaye. Y hay una historia curiosa. Originalmente utilizaba The Weeknd, pero decidió quitar la segunda E para evitar problemas con otra banda que ya utilizaba ese nombre.
1: Y terminó quedándose con uno de los nombres artísticos más reconocibles de la música actual.
0: Porque dime la verdad, ¿qué suena más estrella mundial?
1: ¿Abel Tesfaye?
0: ¿O The Weeknd?
1: Ahí no hay discusión.
0: Pero todavía tenemos nombres mucho más inesperados.

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0: Hoy tenemos una pregunta que parece sencilla, pero cuidado, porque puede generar discusiones familiares, peleas entre amigos y hasta divorcios musicales. ¿Quién tiene el mejor nombre artístico de la historia?
1: Porque hay nombres artísticos que son una verdadera obra de arte.

0: esto es...
1: Ahora vamos con uno que para mí entra directamente al campeonato, porque hay nombres artísticos que no necesitan explicación. Los escuchas una vez y ya se te quedan pegados.
2: Y uno de esos es Snoop Dogg.
3: Oi, fala comigo.
4: Yo, let me talk to Snoop.
2: Ese nombre tiene personalidad propia. Tú escuchas Snoop Dogg y ya sabes que no estás hablando de un señor que va a venderte seguros.
1: Pero lo curioso es que su nombre nació mucho antes de ser famoso. De pequeño, su madre lo llamaba Snoopy, por su parecido con el personaje de Peanuts, y de ahí evolucionó hasta convertirse en Snoop Dogg.
2: Mira qué diferencia. Su nombre real es Calvin Broaddus Jr., pero imagínate anunciándolo así. Con ustedes, Calvin Broaddus.
1: La gente aplaude por educación.
2: En cambio, dices Snoop Dogg y ya escuchas mentalmente la entrada del artista.
1: Definitivamente, un nombre artístico tiene que sonar a alguien que ya nació para estar en un escenario.
2: Y todavía nos quedan nombres que parecen inventados por un guionista con demasiado tiempo libre.

0: nombres artísticos que parecen escogidos con calculadora y otros que simplemente aparecen y dices, este nombre nació para ser famoso.
1: Mira este, Elton John. Porque decir Elton John ya suena escenario, piano, luces, a artista internacional.
0: Y lo curioso es que ese no era su nombre de nacimiento. Él nació como Reginald Kenneth Dwight y decidió cambiarlo profesionalmente. Elton lo tomó de Elton Dean, saxofonista de su antigua banda, y John de Long John Baldry.
1: O sea, pudo haber llegado a la historia de la música como Reginald Dwight.
0: Imagínate el anuncio, señoras y señores, Reginald Kenneth Dwight.
1: No suena a estrella de rock, suena a que viene a firmar un documento en una notaría.
0: Y ahí está la magia. Elton John es corto, fácil de recordar y tiene personalidad.
1: Pero todavía falta descubrir cuál es el nombre artístico definitivo.

0: fácil de recordar y con ese sonido que inmediatamente identificas.
1: Pero espera, porque su nombre real es Elmer Figueroa Arce, y aquí sí que el cambio fue importante.
0: Cuando era niño, su madre le puso el apodo de Chayán, inspirado en una serie de televisión que le gustaba, y ese apodo terminó convirtiéndose en el nombre con que millones de personas lo conocen.
1: Imagínate que se hubiera quedado como Elmer, esta noche directamente desde Puerto Rico. Elmer.
0: No, no, con todo respeto, pero Chayanne tiene nombre de estrella.
1: Y ahí está la gracia de los nombres artísticos. A veces comienzan como un simple apodo familiar y terminan convertidos en una marca mundial.
0: Así que Chayanne entra oficialmente a nuestra competencia.
1: Y todavía tenemos varios nombres que pueden quitarle el título. Te quiero.

0: Hay artistas que no solamente tienen un nombre artístico, tienen un nombre que ya te cuenta quiénes son. Y uno que entra perfecto en esta competencia es Daddy Yankee.
1: Ese nombre es imposible de olvidar. Tú escuchas Daddy Yankee y automáticamente sabes que estamos hablando de reggaetón, de calle, de fiesta. Ese nombre ya viene con ritmo incluido.
0: Y lo interesante es que su nombre real es Ramón Luis Ayala Rodríguez. Yankee era

0: una forma de referirse a alguien fuerte o grande en su entorno. Y Daddy terminó completando ese nombre artístico que se volvió mundialmente conocido.
1: Imagínate que en pleno concierto anuncian, con ustedes, Ramón Luis Ayala Rodríguez.
2: Ella le gusta la gasolina, dame más gasolina.
0: La gente pensaría que va a dar una conferencia.
1: Pero dices Daddy Yankee y ya sabes que algo va a pasar.
0: Definitivamente, un buen nombre artístico no solamente se recuerda,
1: se escucha y ya tiene personalidad.

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5: Y después de recorrer tantos nombres, creo que hay algo que queda clarísimo. Un nombre artístico puede empezar como un apodo, una ocurrencia o simplemente una necesidad. Pero cuando el artista deja huella, ese nombre termina siendo historia.
6: Y hay uno que para mí representa eso perfectamente, Sting. Porque detrás de ese nombre que suena estrella internacional, estaba Gordon Sumner. Sí, Gordon.
5: Gordon Sumner. Perdóname, pero eso suena a señor que te llama para avisarte que ya llegó la factura de la luz.
6: Y terminó siendo Sting, un apodo que nació porque usaba un suéter de rayas negras y amarillas y parecía un abejorro. De un suéter salió una leyenda.
5: Y eso es lo increíble, porque al final no importa cómo aparezca el nombre, importa lo que haces con él. Después de una carrera enorme, escuchas Sting y ya sabes que detrás de ese nombre hay una historia, una voz y canciones que se quedaron con varias generaciones.
6: Y quizá esa sea la verdadera respuesta a nuestra pregunta de hoy. El mejor nombre artístico no es el más raro ni el más llamativo. Es el que después de muchos años todavía provoca algo cuando lo escuchas.
5: Y con esa idea nos vamos. Gracias por otro Centro Lunch, por acompañarnos, por reírse con nosotros y por dejarnos entrar un ratito en su día.
6: Mañana nos volvemos a encontrar con más música, más historias y esas conversaciones que empiezan hablando de cualquier cosa y terminan descubriendo algo que no sabíamos.
5: No te olvides que cada mañana de 11 a 13 horas está Alejita Vallejo con Al Centro de la Mañana. Y ahora la tarde continúa con El Estelar de las Tardes junto a Francis Carrión de 16 a 18 horas.
6: Después, desde las 18, llega de regreso a casa con Marcelo Armijos para acompañarte en el camino.
5: Y si hoy no alcanzaste a escucharnos completo, tranquilo, porque Centro Lunch vuelve de 20 a 21 horas.
6: Pero antes de irnos, una última cosa.
5: ¿Qué?
6: Que quizá el nombre artístico se inventa.
5: Pero la historia que queda después de decirlo,
6: esa ya no la inventa nadie. Esto fue Centro Lunch. Nos escuchamos en Radio Centro 97.7 FM.
5: Y ahora sí, que suene la música.

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4: Hola, buenos días. El Consejo Nacional de la Judicatura decidió por unanimidad suprimir la unidad anticorrupción que fue integrada en 2022 con el apoyo de la Unión Europea y Estados Unidos, lo que ha dejado interrogantes y preocupación. De hecho, la relatora de Naciones Unidas sobre la independencia de jueces y abogados cuestionó la decisión y dijo que lo recibía con preocupación la eliminación de la unidad, que ya operaba al 50% de su capacidad tras la suspensión de 3 jueces. Dijo también que es un momento complicado, ¿no?, porque está en emergencia judicial. La presidenta del Consejo Nacional de la Judicatura, en cambio, habló de ineficiencia, pero ella dice que es una supresión. De estas decisiones del Consejo de la Judicatura y de lo que pasa con la justicia penal en el Ecuador, hablaremos hoy en Descifrando con 3 profesionales que conocen estas materias y las analizan con rigurosidad. Doy la bienvenida al doctor Carlos Serrano, ex juez del Tribunal Penal en Corrupción y Crimen Organizado, docente universitario, a la abogada María Josefa Coronel, ex directora del Consejo de la Judicatura del Guayas, y al reconocido periodista Francisco Rocha, analista político, ex director de la AEDEP. Saludos a quienes nos escuchan en centroecuador.es y en 97.7 FM, en Antena 1 en Cuenca, también en Voces Azuayas, en Facebook y en YouTube. Les invito a suscribirse al canal de YouTube Descifrando con Thalía Flores. Doctor Serrano, usted dice, en lugar de suprimir, que debían haber fortalecido la unidad, pero la presidenta del Consejo de la Judicatura habló de cierta ineficiencia porque dice que hay muchos jueces y pocos casos que se tramitan. ¿Qué mismo sucede? Bienvenido, doctor Carlos Serrano, buenos días.
5: Buenos días, muchísimas gracias por la invitación. Un saludo a todos, la audiencia. Bueno, la posición del Consejo de la Judicatura en realidad tiene muchísimas incoherencias, ¿sí? Habría que comenzar reflexionando por qué quieren ampliar el número de jueces de una unidad judicial que supuestamente no tiene trabajo, ¿no? Se va de fuera de toda lógica la reflexión y toda la motivación que tiene la resolución del Consejo de la Judicatura actual. Tiene muchísimas incoherencias y una de ellas es, pues, ampliar el número de jueces a una unidad que supuestamente no tenía carga procesal. En mi opinión, lo que se quería hacer es incluir más jueces sin el concurso, y eso es lo que al final se está haciendo, ¿no?
4: ¿Y eso qué significa para la administración de la justicia y el tratamiento justamente de los casos penales en un momento tan delicado como el que vive el Ecuador, doctor?
5: Lo que pasa es que hay que entender que una de las características de la independencia judicial es de dónde surgen esos jueces, ¿no? Es decir, cómo llegan a ser jueces especializados, ¿no? Entonces, en mi opinión, aquí existe una suerte de problema del origen, ¿no? Porque en su momento, en el año 2021, se convocó al concurso para estas judicaturas, postularon 425 personas profesionales en derecho, de los cuales fueron identificados ya como jueces y posesionados en su momento solamente 14. Hubo un riguroso proceso de selección, en el sentido de que estos jueces fueron, pues, postulantes de aquel momento fueron examinados respecto a 44 tipos penales que que iban a conocer, es decir, los jueces no fueron evaluados respecto a homicidios, lesiones, etcétera, que al final ahora irán a conocer estos jueces, ¿no? Entonces, esa especialidad es una especialidad de origen, no es una especialidad de etiqueta. Si llegamos al absurdo de lo que plantea el Consejo de la Judicatura, pues todos los jueces constitucionales en el país son absolutamente todos constitucionales.

0: Entonces serían especializados en lo constitucional. Yo creo que esto es un retroceso en la administración de justicia, porque justamente la Convención de Palermo obliga a los miembros de esta convención a que se especialice y no que exista la posición contraria, es decir, que vayamos de lo específico a lo general.
1: Gracias, doctor Carlos Serrano. María Josefa, la presidenta del Consejo de la Judicatura, le dijo a Teleamazonas que se ha dejado una alegoría, ¿no? Habló con una alegoría, que se ha dejado un departamento pequeño y que se ha pasado a una casa más grande porque el departamento les quedaba corto y ahora van a buscar más agilidad. ¿Le suena convincente lo que dijo la presidenta del Consejo de la Judicatura? Bienvenida, abogada María Josefa Coronel. Buenos días.
2: Buenos días, Talía. Buenos días, saludos a los compañeros de este panel y a la audiencia. Es como que si hubiera dicho, vamos a aumentar el número de personas que van a hacer una operación de alto riesgo, porque los especialistas para salvarle la vida a los que tienen ciertas enfermedades hacen muy poco trabajo. Es decir, el que está entrenado para sacar una muela va a sacar un cáncer. Dicho, un ejemplo que cuando yo la escuché ayer fue lo que se me vino a la mente. Si ya el Consejo de la Judicatura había tenido problemas con relación a los jueces multicompetentes, que de una carrera y de una especialidad en civil, ya digamos que es una especialidad ordinaria, tuvieron muchos inconvenientes al recibir acciones y recursos constitucionales, a resolver temas penales, temas de inquilinato, porque hubo de esos problemas muchos. Segundo, más allá de lo que dice Carlos, que esto es un tema político internamente para coartar un poco la especialidad como principio de independencia, esto no es una voluntad del Consejo de la Judicatura anterior, ni del anterior, ni del anterior. Esto forma parte de un proceso de reforma judicial de hace 25 años. Ecuador ratifica la convención al que hace la referencia nuestro compañero Carlos de este panel. Ecuador la ratifica, tanto así que la Asamblea tuvo que reformar el Código Orgánico de Integridad Penal. No es mi especialidad, pero recuerdo que hubo algunos artículos que tuvieron que denominarse delitos transaccionales, crimen organizado, para poder hilvanar la legalidad de los procesos penales. La especialidad eran de 44 tipos. Es tan cierto esto de que están especializados para ello. Incluso, Talía, no es la primera especialidad que tiene la justicia. Recordemos que por muchos años se trabajó, asimismo con el aporte de Naciones Unidas y de otros países, para tener fiscales especializados, jueces especializados en temas de violencia contra las mujeres. Asimismo, la especialización para la justicia juvenil. Esto no es que un día le dio la gana al Consejo de la Judicatura y a Estados Unidos apoyar más en tecnología y a la Unión Europea en metodología. Esto es la respuesta a una necesidad criminal que reina en el mundo. Entonces decir que vamos a tener 19 jueces más que van a sumarse a los 100 o a los 200 jueces que van a tratar el tema penal, no es otra cosa que una mirada reducida. Y eso es preocupante.
1: Ahora, María Josefa, una interrupción. ¿Cómo se explica este cambio? El doctor Serrano habla de un retroceso. En un momento, como ya había mencionado, tan delicado de Ecuador, cuando el crimen organizado acecha, cuando hay temas muy graves de personajes como el que le amenazó, digamos, en una audiencia, ahí en medio de las pantallas, mientras la gente miraba al doctor Serrano. ¿Qué significa esto? ¿Cuál es la explicación que hay? Porque uno tiene que siempre encontrar un razonamiento para los hechos, María Josefa.
2: Pueden suceder muchos motivos para haber tomado esta decisión. Primero, una mirada reducida, es decir, un desconocimiento de la historia de la justicia y de la obligación de quienes administran justicia en adecuarla a todos los estudios y procesos técnicos que el mundo entero ha realizado para poder brindar a su ciudadanía una real justicia. Dos, el interés de confundir a los jueces. Los voy a mezclar para que nadie los vea. ¿Y quién es nadie? Tanto la víctima como los agresores. Si no pudieron cuidar a 19, ¿cómo van a cuidar a 100 o a 200? La respuesta del Ministerio de Gobierno hace 3-4 años era: no nos alcanzan los policías para cuidar a los jueces. ¿Quién cuidaba a los jueces? Ellos mismos. Entonces yo no le encuentro más razón que una mirada reducida y desinformada de lo que significa un mejoramiento de justicia en el ámbito técnico. Fíjate que yo no sé si la señora coincide en sus pensamientos con el gobierno de turno, no lo sé. No sé que judicial, bueno, sabrá su oficio, pero para resolver el ejercicio de la gestión administrativa de la función judicial, es decir, no jurisdiccional, sino administrativa, ejecutiva, eficiente, se necesita mirar lo que se ha trabajado para vivir en una constante reforma judicial que sea accesible a la gente.
1: Gracias.
2: Y protegiendo a los jueces.
1: Gracias, abogada María Josefa Coronel Francisco. ¿Cómo recibiste la reacción de la relatora de Naciones Unidas para la Independencia de Jueces y Abogados, que cuestionó esta decisión y como exactamente mostró mucha preocupación por la supresión de la unidad, que ella misma dice ya operaba solamente al 50% de su capacidad tras la suspensión de 3 jueces? Bienvenido, Francisco Rocha, buenos días.
3: Buenos días, Talía. Saludos a María Josefa y al doctor Carlos Serrano, así como a la amplia audiencia de tu programa. Bueno, lo que yo, primero vergüenza, ¿no?, de lo que dice la relatora, pero después esa preocupación de la relatoría pasó, porque yo recuerdo el tratamiento de la Convención de Palermo, que comprometía al Ecuador, cuando la ratificó el Congreso, comprometía al Ecuador a ir creando salas especializadas. Y esto en 2022 se cumplió con un proceso, como nos recuerda el doctor Serrano, de capacitación. Es verdad también, Talía, que hay 2 jueces destituidos, 3 suspendidos, uno como el doctor Serrano fuera. Entonces, de esos 14, no hemos podido evaluar cuál ha sido el rol de la unidad. Entonces, si bien las respuestas de la señora presidenta del Consejo de la Judicatura ahora, que preside ahora el Consejo, nos dice primero que era por presupuesto. Ahora resulta que es para ampliarlo. Y si era por presupuesto, las preguntas vienen solas. ¿Hicieron un presupuesto? ¿Pidieron el presupuesto al Ejecutivo? ¿Les negaron ese presupuesto? ¿Hay alguien interesado en eliminar esa unidad? Todas esas son preguntas que, claro, como periodistas nos saltan, pero también como sociedad dicen: a ver, si primero era el presupuesto y ahora es ampliar para que mejore, y resulta que no tienen mucho trabajo. Y claro, le he escuchado también al doctor Serrano decir: si no pueden cuidar a 19, ¿cómo van a cuidar a 50? Sí, tenemos una deuda desde que se inventó el Consejo de la Judicatura de institucionalizar el país, porque cada grupo que ha llegado al poder quiere llegar a meterle mano, como dijo el expresidente Correa, y quieren permanentemente meterle mano para que respondan los jueces a las necesidades políticas o de estrategia que tiene el gobierno de turno. No podemos olvidar, Talía, que tenemos una Corte Nacional de Encargados, un fiscal general encargado, tenemos varios ministros de las Cortes Provinciales encargados. Y entonces uno se pregunta: ¿por qué quieren generar esta inestabilidad? Yo lo que sí te digo es que siento que hay un fracaso también en esta unidad, por lo que acabo de comentar. Siento que no hemos sido capaces como sociedad y como instituciones de generar fortalezas para que los jueces puedan actuar. Creo que el respaldo de los Estados

0: Unidos, de la Unión Europea, y ese que fue con la presencia del presidente Lasso, el señor doctor Fausto Murillo, presentó a los jueces que habían ganado el concurso, que se habían capacitado. O sea, sí, son de origen, pero tampoco nos ha ido bien porque sean de origen. No, ahí están los resultados. Y creo que es indispensable que la institucionalidad vuelva a funcionar. Que solo habría que recordar la resolución del Congreso Nacional aprobando la Convención de Palermo para agilitar y especializar a los jueces. Para eso ratificaba la Convención de Palermo el Congreso, en nombre del pueblo ecuatoriano, por supuesto.
1: Gracias, Francisco Rocha, y muy buena memoria al traer al recuerdo exactamente eso. Y le voy a preguntar al doctor Carlos Serrano algo más sobre la Convención de Palermo, si es que somos suscriptores o si nos ponemos como modelo esos acuerdos internacionales con toda la experiencia que tiene Italia, y llegamos a este momento a cambiar todo y volver a foja cero, como dicen ustedes los abogados. ¿De qué estamos hablando? ¿Qué le significa eso al país en este momento? No voy a dejar de decir, porque es un momento muy grave el que está viviendo el Ecuador, doctor Serrano.
2: Sí, además de la Convención de Palermo, existe otra convención, que es la Convención de Mérida, ¿no? El artículo 36 de aquella convención exige específicamente la creación de unidades anticorrupción. Estos son estándares internacionales, o sea, no es una creación de, bueno, hoy día tenemos unidades especializadas y mañana yo no tengo presupuesto y voy a eliminar, ¿no? Pues entonces, si es que la lógica es el presupuesto, terminaríamos eliminando todo lo que no nos alcanza, ¿no? Lo cual es desde luego algo que no es viable, sobre todo en un estado de derecho. A mí lo que echo en falta en realidad del Consejo de la Judicatura es exigir al gobierno, ¿sí? Porque, a ver, el Consejo de la Judicatura es una suerte de padre de los jueces, ¿sí? ¿Qué hace generalmente un padre? Un padre generalmente cuida al hijo y cuida la independencia del hijo, ¿no? Es decir, cuida para que el hijo crezca, para que el hijo se nutra, para que el hijo avance, pero en cierta medida hay que dejarle libertad al hijo, pues, ¿no? Sí, no es un esclavo, sí, tampoco es un empleado. Y en ese sentido, ese padre que en este momento es el Consejo de la Judicatura, debería conseguir los recursos necesarios para que se mantenga esa independencia. Y en este punto es indispensable, porque muchas veces se cree que la independencia es básicamente dejarle al juez trabajar. Ese es solamente un elemento de la independencia. Tenemos otros elementos de la independencia, como por ejemplo darle los recursos necesarios. De hecho, se ha documentado internacionalmente que al precarizar un juez es justamente quitar la independencia, ¿no? A ver, les pongo un ejemplo de modelo, ¿no? A ver, yo le doy a un juez 2000 causas, ¿no es cierto? Le cuento esas causas como si fuera solo una causa, y en realidad son casos de crimen organizado muy complejos que tienen mucho más peso, ¿no? Mucha más necesidad de trabajo, ¿no? Y luego le evalúo y le digo, no, es que usted no ha podido con todo ese trabajo. Y claro, le inicio un sumario y luego ya le tengo al juez por el cuello, ¿no? Entonces, justamente la precarización laboral de los jueces puede convertirse en un elemento o un método para eliminar o para desquebrajar la independencia judicial. O sea, los estándares internacionales hablan no solamente de que el juez debe estar bien en su trabajo, hablan incluso del bienestar psicológico del juez, cuestión que ni siquiera en el Ecuador nos ponemos a discutir, porque eso ya diría la opinión pública o probablemente el gobierno, bueno, este señor que está queriendo, ¿no? Sí. Entonces yo creo que todavía se debe trabajar muchísimo en la independencia judicial. El gobierno, en mi opinión, se ha centrado exclusivamente en capturar a las estructuras criminales, pero con la captura no se acaba el proceso. El proceso tiene una judicialización, y no solo una judicialización, tiene también una ejecución de la pena, ¿sí? Y en la ejecución de la pena también se descuida ¿Por qué? Porque las cárceles están completamente abandonadas, ¿no es cierto? Entonces, esa falta de presupuesto, no es pues que yo, como presidente del Consejo de la Judicatura, llevo una entrevista y digo, ah, no hay presupuesto. A ver, señora, ¿qué ha hecho usted para que haya presupuesto o no? De hecho, hace una semana, si no estoy mal, el Consejo de la Judicatura aprobó el presupuesto para el 2027. ¿Por qué no pusieron ahí una solicitud respecto a nuevas, a las nuevas necesidades que se crean, ¿no? Entonces, no considero que se esté haciendo un correcto trabajo desde lo administrativo para reforzar la institucionalidad. Y yo coincido con el compañero Francisco, que había dicho que en realidad no todos los jueces de la unidad judicial anticorrupción han sido probos. Eso es evidente, pero no por eso vamos a deshacer la institucionalidad, ¿no? Porque la democracia requiere instituciones. Un juez vendrá, le sacaremos, esperaremos que el siguiente venga más educado, más capacitado, más honrado, pero la institución no se puede eliminar y no se puede poner a jueces que no han ganado el concurso, ¿no? De hecho, aclaro, esos jueces que trabajan en Quito, muchos de ellos son mis amigos y los conozco, sé de su capacidad, de su increíble capacidad, pero es que en su momento hubo un concurso. Ellos no concursaron para ser jueces anticorrupción y no puede de un plumazo el Consejo de la Judicatura convertirlos en jueces anticorrupción. Eso va en contra de la norma, va en contra de la lógica, va en contra de cualquier razonamiento.
1: Gracias, doctor. Yo celebro realmente que estemos analizando así tan finamente los detalles de una decisión que a veces, con tantas cosas que suceden en el Ecuador, pasan desapercibidos. Y se nos fue el tiempo de este primer bloque. Permítanme hacer una primera pausa. A la audiencia le invito a enviar sus comentarios a la cuenta de ex @TariaFloresF y también al Facebook. Ya volvemos.
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1: Gracias por seguir con nosotros. Estamos dialogando con la abogada María Josefa Coronel, exdirectora del Consejo de la Judicatura del Guayas, el periodista Francisco Rocha, exdirector de la Asociación de Editores de Periódicos del Ecuador, y el juez Carlos Serrano, que todo el mundo conoció, que tuvo que dejar el país y dejar su carrera por una amenaza que tuvo. Realmente estamos hablando aquí con personas que tienen vivencia de lo que está pasando en el tema de la justicia. María Josefa, sigamos analizando lo que dijo la presidenta del Consejo de la Judicatura y también lo que ustedes han mencionado. Si, por ejemplo, el doctor Serrano, que está aquí con nosotros, renunció por una amenaza durante una audiencia y tres jueces fueron suspendidos por haber revocado la orden de prisión en el caso Goleada, ¿Qué está sucediendo? ¿Cuál es el análisis que haces tú como abogada y además habiendo trabajado en el Consejo de la Judicatura en Guayaquil?
5: Gracias, Thalía. En la reforma en la que trabajamos al inicio del año 2000, donde tenía muy poco tiempo de nacido el Consejo de la Judicatura, siempre se habló de cuidar a los jueces, no solamente en temas de seguridad, en el entendido que en esa época no se tenía estos alcances del crimen organizados, sino, como bien dice el ex juez, el doctor Serrano, con unos recursos que le dieran la facilidad y la tranquilidad para poder resolver sus asuntos. Por eso pues se dieron todos esos cambios estructurales en edificios, adecuaciones importantes. En ese proceso se determinó el incremento de la transparencia. Mira, hace 25 años pudimos comprender en ese trabajo que hicimos en reforma judicial cómo ordenándolos, separando al juez de los archivos, de la

0: secretaria, del amanuense, del público, la transparencia de su rendimiento comenzaba a subir. Eso debe de constar en los registros de escuela judicial y de consejo de la judicatura a principios de los 2000. Entonces, volver a poner al juez en la masa, aquel juez que fue muy especializado, que tiene claro lo que tal vez de este panel solamente el doctor Serrano lo tenga y ninguno de nosotros lo tengamos, esos elementos para poder analizar un caso, es no dar un paso atrás, es retroceder 25 años o tal vez más. Y segundo, la salud mental. Yo estoy absolutamente de acuerdo con el doctor Serrano. Yo pude ver muy de cerca cómo ciertos servidores judiciales están perturbados. No estoy hablando de condiciones psicológicas o psiquiatras que los transformen en personas imposibilidades de trabajar. Talía, Francisco, Carlos, son personas que estaban en un sistema, en una vida de estrés constante, por amenazas domésticas, por no dejarlos trabajar, por abrirles procesos disciplinarios de la nada. Entonces, esa salud mental también, estoy completamente de acuerdo con el doctor Serrano, forma parte de la independencia, de esos recursos que el Consejo de la Judicatura tiene que darle. Precarizar un juez es quitarle las alas de su independencia. Presupuesto. Los 19 casos se van a ir. Van a seguir trabajando. Entonces, ¿de qué presupuesto estamos hablando? ¿Estamos hablando y que se van a ir a su casa, que se va a recortar eso? No, ellos van a seguir trabajando. Se van a mezclar con los otros jueces que no están capacitados para este tema. Entonces, lo único que van a hacer, o el único, e insisto, la mirada reducida del Consejo es, ups, pobres jueces de lo penal tienen demasiadas causas. Entonces, vengan los 19, vamos a lanzar por la borda esta especialidad muy, pero muy de calidad, y los vamos a mezclar con el juez que conoce temas de tránsito.
1: Ahora, María Josefa, ¿hay alguna experiencia en otro lado, en otro país, de que funcione así, de que los jueces sean multicompetentes, que es un poco que había sido el sufrimiento del país, ¿no? Cuando cualquier juez de cualquier lugar decidía algún tema delicado sin tener toda la competencia, digamos, académica e intelectual para desarrollar eso. ¿Hay alguna experiencia? Porque ustedes coinciden los tres en que hay un retroceso. Pero, ¿qué significa eso? Porque no ha de haber pues un plan para desmejorar todo. ¿Por qué caímos en esto?
0: Yo no estoy tan segura que no exista el plan. Lamento decirlo. Yo no estoy tan segura que exista un plan. Aquí se han dado cosas. Se han dado cosas en el Consejo de la Judicatura desde Godoy. ¿Dónde está Godoy? ¿Dónde está el secretario? ¿Dónde está la persona que amenazó a Carlos Serrano? ¿Dónde está la persona que comenzaron a denunciar acosos? Yo no estoy tan segura que no hay un plan. No sé quién, pero suena que hay un proceso de desmontar la especialidad contra el crimen organizado. No podemos negarlo. No podemos negarlo desde el día que estuvo sentado como presidente del Consejo de la Judicatura un abogado de bandas criminales.
1: Pero dejemos que que Francisco, perdona que te interrumpa, pero yo controlo el tiempo que vuela, no saben ustedes cómo cuando dicen cosas interesantes parece que se acelera el tiempo. Francisco, tomando lo que acaba de decir María Josefa, en verdad, cuando subió Mario Godoy, quien terminó siendo destituido por la Asamblea Nacional después de que prácticamente ya estaba ido, ¿no? O sea, ellos no es que hicieron el trabajo de fiscalización y siguieron todo el trámite, sino que ya las cosas se dieron como se dieron. Pero ahí habló de la declarar en emergencia la justicia y nombrar jueces que le llaman jueces golondrina. ¿Qué está pasando? Porque parece que el plan sigue, Francisco.
2: Sí, lo que acaba de decir María Josefa y el doctor Serrano es exacto. María Josefa, con su experiencia, pero además que tiene sangre periodística, sabe cómo leer lo que está pasando. Y claro, no hay que olvidar.

0: olvidarles que el señor doctor Carlos Serrano, que hoy nos acompaña en este diálogo, fue quien denunció pues, las presiones para beneficiar a un narco y de dónde venían esas presiones. ¿Qué pasó con eso? ¿Han respondido algo sobre eso? No, no han respondido y más bien se fue diluyendo hasta llegar a la asamblea, una asamblea también que se diluye en todo, que ya no responde a lo que era la fiscalización. Y claro, tenemos entonces, como decía el doctor Serrano, vamos a eliminar la institucionalidad porque no tenemos presupuesto. Vamos a eliminar la institucionalidad porque hay tres jueces suspendidos, dos destituidos, uno que no está. Y claro, y entonces vamos a eliminar a todos los encargados. Porque no tenemos Corte Nacional, porque no tenemos Fiscal General del Estado. Y eso que vamos a eliminar las instituciones, no. Hace falta, y María Josefa lo ha traído con claridad, un compromiso de la sociedad para sostener la institucionalidad. Les debemos, y eso sí hay que estar claros, les debemos a los jueces y a los trabajadores de la justicia también el respaldo nacional. Es verdad que hemos descubierto algunos que entraron por la ventana en esa metida de mano, que fueron nombrados jueces para que respondan desde cualquier cantón del país a las necesidades políticas. Sí, pero una cosa es depurar, una cosa es conducir y otra eliminar. Y me parece que esta eliminación va con una mentalidad de dispersar todo. Va con una mentalidad de no responder a nada. Y cuando las instituciones no quieren responder, cuando las instituciones no intentan fortalecerse, es que ahí voy a concluir que hay un plan para seguir debilitándolas. Uno se tomaron para administrarla debilitada y con jueces de bolsillo. Otros se quieren tomar ¿para qué? Otros están funcionando desde adentro, no hay que olvidar que están también ahí. Pero María Josefa nos ha recordado que hay jueces que han respondido, que se mantiene, y les debemos a ellos y a sus familias el respaldo también.
1: Gracias, Francisco. Doctor Carlos Serrano, usted que tuvo que dejar el país, tendrá a lo mejor un poquito más de tiempo para reflexionar sobre lo que pasa en nuestro Ecuador. Y en su cátedra, ¿qué les dice este momento sobre lo que está pasando en el país? Porque el éxito de un catedrático que tiene, en ese caso como usted, la función de juez, es porque pueden transmitir también vivencias a los estudiantes. ¿Cómo sería la valoración que hace usted sobre lo que está pasando ahorita en la justicia de todo lo que estamos hablando, doctor Carlos Serrano?
2: Muchísimas gracias. Es una pregunta sumamente interesante y yo creo que hay que abordarla con frontalidad. Cuando uno es estudiante, generalmente el maestro o el profesor pues enseña derecho, teoría jurídica, etcétera, ¿no? Se lee una, dos sentencias. Y en cierta medida la persona que se va formando en derecho se va haciendo una idea, ¿no? De cómo es el sistema. El gran problema es que en la universidad no le cuentan lo que pasa dentro del sistema de justicia. Y a mí nunca me lo contaron. Yo me di de cara con la realidad cuando luego de ganar el concurso comencé a ver cosas raras, ¿sí? Yo vengo de una escuela de la SUAY, ¿sí? Donde, en mi opinión, existe muy poca corrupción. Yo no creo que exista en el país ningún lugar donde no exista corrupción. Hay que ser frontales. Pero yo vengo de una escuela, es decir, de litigar en el ASUAI, donde la corrupción nunca la he visto, nunca la he palpado como abogado. Y luego llegar, formarme, ir a una corte especializada y encontrarme con que el Consejo de la Judicatura, que vuelvo y repito, siendo el padre que debe cuidar a ese juez, le impone o le sugiere qué es lo que debe hacer. Obviamente se rompe el sistema, ¿no? Y, y, y, Y ahí hubo un quiebre interno en mis convicciones. Es decir, yo ya no puedo, desde ahí dije, yo ya no puedo seguir enseñando a mis alumnos que el derecho es una cuestión ideal y que todo está bonito, usted vaya, haga la universidad, luego vaya a hacer una maestría, salga al exterior, venga haciendo el doctorado, que aquí el Estado le ofrece su trabajo listo, porque usted se ha preparado, ha ganado el concurso y ya está. No, porque no es así, no es así. Lamentablemente un juez en el Ecuador tiene que adoptar ciertas medidas para evitar presiones, ¿no? Lo cual, por ejemplo, en Finlandia generalmente no ocurre, ¿no? O un país nórdico de Europa donde la eficiencia, la administración de justicia, la institucionalidad es muy sólida, pues ahí lo único que se preocupa es que el juez ejecute su trabajo, pero no hay por defecto ninguna presión, ¿no? Entonces ese mundo ideal corresponde explicar a los estudiantes, y ahí es lamentable porque el estudiante generalmente se decepciona. Y yo les digo, más vale que se decepcionen ahora, que se decepcionen cuando ya tengan 40, 45 años, o 30, 35. Yo logré entrar a los 32 años, era uno de los jueces más jóvenes que entró. Pero lamentablemente es eso, ¿no? Y luego también les enseño por otro lado, en que no vale solamente lamentarnos, ¿no? Sino que también se tiene que protestar.
1: Y justamente, perdón, doctor, la interrupción, o también decirles, si es que tienen el ansia de ser abogados, como todo el mundo hemos decidido nuestra carrera por una ilusión, por un gusto, ahí está el desafío para ir a cambiar esa realidad tan dura, doctor.
2: Exactamente. Es que hay que entender que nosotros somos parte de un Estado y una sociedad. Y al ser parte de esa sociedad, tenemos la obligación de criticar lo que está mal. Mucha gente me dirá, bueno, ¿y este juez por qué se fue y ahora está criticando desde fuera? Tengo que hacerlo, desde luego. Si es que el sistema me votó injustamente, yo no puedo dejar que el sistema siga funcionando como está funcionando. Si es que algo tengo que hacer, lo haré. Y lo he dicho en mis columnas, cuando, por ejemplo, suspendieron a unos compañeros jueces que yo sé que son jueces honrados. Y de ahí salió el caso del doctor Uzcategui, por ejemplo, que luego salió a la prensa, tuvo apoyo del ambiente jurídico, de todos los colegas, porque el Estado puede no reconocer a un buen juez, pero la sociedad siempre va a reconocer a un buen juez. Sea en contra o a favor, yo he mandado a muchísima gente a la cárcel. Sí, he absuelto a otros, pero nunca me han dicho, usted es corrupto. Sí, en consecuencia el juez debe ser, lamentablemente, normalmente se habla solo por las sentencias, ¿no? Pero eso es un Estado ideal. En Ecuador corresponde tomar protagonismo, defenderse frente a la injerencia de los poderes ocultos que están aceptando a la función judicial. Y toca hacer eso, pues es la única salida que tenemos.
1: Yo le agradezco enormemente, doctor Serrano, en verdad, de dar un testimonio en primera persona y además sentirse que tiene todavía la responsabilidad de que tiene que seguir hablando. De eso se trata, no porque se fue renunciando a una carrera que debía haber sido muy exitosa, como así va hasta ahora, va a olvidarse del Ecuador. María Josefa, con todo lo que se ha dicho, en verdad, es como que estuviéramos hablando de dos mundos paralelos, ¿no? Uno que quiere, que además ejecuta, que ha dictado sentencia y que ha absuelto, como dicen unos casos, y otros que tienen la parte administrativa. Y desde esa parte administrativa, dijo la presidenta del Consejo de la Judicatura en una entrevista en Teleamazonas, que se vivió una época de vacas gordas, dijo, porque en 2021 la unidad anticorrupción con 21 jueces tenían solo dos causas y la respuesta fue cero. En 2022 tuvo 11 causas con 21 jueces y la respuesta fue dos, estoy diciendo textualmente, y que recién en 2023 entraron, dijo ella, son palabras textuales, 1.124 causas para 21 jueces y se resolvieron 915. ¿Cuál es una explicación, una lectura de este dicho por la presidenta del Consejo de la Judicatura en Teleamazonas?
3: La primera impresión que me da es que está muy mal asesorada. Los

0: los juzgados, esta unidad especializada contra la corrupción en el 21 no existía. No existía. Entonces no entendemos el tema del año 21. No, la verdad es que lo escuché y dije, bueno, seguramente hay algo ahí, por supuesto que cero, porque no había jueces anticorrupción. En el año 22, si no me equivoco, fueron algunos meses de capacitación, de entrenamiento y del agotamiento de fases de este concurso. Francisco recuerda muy bien el día de la inauguración en Quito con la presencia del presidente Lasso, en ese entonces presidente del Consejo de la Judicatura, Fausto Murillo, y estamos hablando, yo diría mediados del 22, entonces...
1: 8 de diciembre del 22, perdón, María José.
0: A mediados del 22, mira tú, 8 de diciembre del 22, es decir, no había 21, no había 22, entonces, ¿qué le pasó a la presidenta Caicedo cuando hablaba de estadísticas en 21? No lo sabemos, seguramente su departamento de comunicación hará la aclaración. Entonces, son cifras sobre las cuales no podemos opinar porque son inexistentes. Y finalmente, si tú dices, muy bien, hay pocos casos de delincuencia organizada o de delitos transnacionales, entonces, uy, qué bien, qué bonito país, que no hay tanto por resolver. Pero no es el caso ni siquiera porque son cifras inexistentes. No debieron desbaratar la unidad por un principio de transparencia, por un principio hasta de protección internacional. No es solo el Ecuador que ha incursionado en esto, es una necesidad regional. Costa Rica, Colombia, Perú, Brasil, Italia en Europa y otros tantos están apuntando a la justicia especializada. Repito, lo mismo que dije al principio, en mujeres, en familia, en jóvenes, y en este monstruo planetario que representan los grupos de criminalidad y de delincuencia organizada, tráfico de drogas, trata de personas, contemporáneos, en fin. Entonces, ¿por qué razón los mezcla con jueces que pueden ser buenas personas, pero que no tienen la capacidad técnica? Derecho penal es una ciencia especializada. Tiene que tener especialización dentro de la especialización. Técnicamente no tiene sentido. Y para terminar, la honestidad de la que habla el doctor Serrano, que no solamente se refleja en la sentencia, qué gusto me ha dado oírlo, porque la honestidad de los jueces comienza desde su forma de vida, desde que se sientan. El servidor judicial tiene que ser honesto, éticamente, públicamente honesto. Ese Consejo de la Judicatura le aceptó la renuncia al doctor Serrano y se quedó sentado esperando a la persona que no debería estar sentada ahí. Se quedó sentado esperando a la doctora Caicedo, que más allá de los méritos que pueda tener, a la señora que le tocaba estar sentada ahí, se llama Alexandra Villacís. Entonces, hay una ilegitimidad que se aplaude, hay un plan que no sabemos quién es para desbaratar estos sistemas de protección y de mejoramiento de la justicia, y hay un silencio cómplice en el resto de instituciones llamadas a ser democráticas y transparentes. Algo grave está pasando, y sí, quisiera terminar esto entre nosotros y a todos los que nos escuchan. ¿Realmente esto es casual o es premeditado? ¿Alguien está desbaratando la institución de la justicia? Si es así, ¿para qué? ¿Por qué? ¿Y dónde están?
2: Gracias, gracias María Josefa. Repito que celebro que estén los tres hablando de un tema tan delicado y haciendo reflexiones que son súper necesarias, porque cuando la gente transparenta, cuando un país conoce las cosas, puede la sociedad también tomar decisiones, analizar y sobre todo estar acompañando, ¿no? Porque hay muy buenas personas en este país y a esas gentes siempre debemos apoyarles. 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Ya volvemos.
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0: Consejo de la Judicatura en el Azuay, perdón, en el Guayas. En el Guayas, sí. Francisco, hablemos de algo más, un poquito saliéndonos del Consejo de la Judicatura, de un caso que nos tiene también al Ecuador sin alerta. Creo que es mediáticamente ha perdurado un buen tiempo y es el caso Progen. ¿Cómo estás mirando tú las cosas que se están desarrollando? Y en ese caso, la justicia, ¿cómo crees que está actuando? Porque es uno de los temas que al país le tiene este momento muy preocupado, muy alerta, y es bueno que la gente esté siguiendo el tema.
1: Claro, Talía, yo quiero celebrar también no solo la presencia del doctor Serrano y de María Josefa con su experiencia, sino que además el tema es indispensable, porque para la prensa, para los medios y los periodistas, es que podamos decirlo, y el doctor Serrano ha dicho, hemos tenido que salir al público. ¿A través de quién? De los medios y de los periodistas, para que la gente conozca, porque nosotros somos el medio para que la gente conozca. Y entonces ahí viene una cosa, que es la libertad de expresión. Y Progen, que es el tema que tú has topado, es un tema que se ha sostenido gracias a medios y a periodistas, porque si no estaría oculto, porque si no ya habrían resuelto alguna cosa, no sé siquiera encarcelando, habrían resuelto con gente que no está siquiera en el país. Pero hemos visto a un expresidente meterse a varias clínicas en donde le permiten y le dan certificados, a un complejo, y uno dice, todo esto que nos está pasando, sí, estamos en una crisis, estamos topando fondo, y yo espero que no el país no permita que vía Progen, vía los otros casos que hay que tratarlo, creo que hay que obligar al Consejo de la Judicatura a revisar algo que está previsto en la ley, que es la especialización de los jueces, la creación de esta unidad, pero que no permita que jueces como el doctor Serrano sean expulsados y no haga una carrera brillante como pudo haber hecho esa carrera, por bien del país y de la función judicial. Uno no puede seguir pensando, Talía, en que hay que cuidarles de los GDOs, pero también hay que cuidarles a los jueces y a los funcionarios de la judicatura, de la institución que les rige y que está obligada a defenderlos.
0: Muy bien, Francisco. Si justamente cómo se visualiza, por ejemplo, o qué experiencia hay, de, si quizá tú sepas, de cómo se protege a los jueces, claro, que están sentenciando a gente que tiene, nos salimos un poco de Progen, que tiene un poder inmenso. Estamos viendo que a nivel internacional ya nadie duda este momento que los grupos de delincuencia organizada tienen más poder inclusive que los estados, y entonces quiénes van a sentenciarlos, quiénes van a decidir sobre la suerte, el destino de esa gente, cómo se tiene que proteger, cómo sería realmente, no el ideal, pero sí lo necesario, lo justo, para que no tengan riesgos.
1: Bueno, en Italia hubo, y por eso la Convención de Palermo salió desde ahí, ¿no? Desde donde se inició, digamos, de este proceso de especialización, pero para enfrentar justamente a estos delitos transnacionales que tienen sus tentáculos a nivel nacional. ¿Cómo hacerlo? Creo que no hay que brindar seguridad, hay que brindar, decían ya, la salud mental, y hay que hacerles un acompañamiento, pero adicionalmente tenemos que garantizarles, cuidado, mañana nos digan que no hay presupuesto para pagar los sueldos. O sea, tenemos que garantizar de alguna manera, no como alguna jueza nacional dijo en la Universidad Andina, nosotros ganamos poco y resolvemos casos de más de 100 millones de dólares, de 200 millones. Y entonces mi pregunta fue, ¿y qué hay que pagarles, un porcentaje de lo que resuelve? No. O sea, tengamos en cuenta el país en el que estamos, tengamos en cuenta la institucionalidad con la que estamos viviendo y demos pasos. Ahí debe estar la Asamblea, ahí debe estar el Ejecutivo, ahí debe convertirse este Consejo de la Judicatura, que bien nos recuerda María Josefa, no nace pues con el aplauso y la legitimidad que debería, nace

0: porque no le permitieron a la doctora Villacís ejercer el cargo que le correspondía. Y para eso tuvimos un ministro de Trabajo que se guardó unos documentos, que generó otros y que ahora es candidato. O sea, le premiamos a quien puso trabas a la ejecución de lo que decía la ley. Entonces, Progen, los jueces, lo que dijo el doctor Serrano del Consejo de la Judicatura, lo que ha pasado con la presidencia del Consejo de la Judicatura, nos demuestra la precariedad en la que estamos, pero alguien se está beneficiando de esta precariedad, que puede ser con muchos recursos y con bastante influencia.
1: Gracias, Francisco Rocha. Doctor Carlos Serrano, no sé si le podría preguntar a usted una opinión sobre cómo está mirando el caso Progen, que realmente cada vez uno piensa que ya no puede haber más revelaciones y cada semana sale algo más, y realmente el país está siguiendo, creo que con mucha expectativa. ¿Cómo ve usted como juez cómo se está manejando este proceso?
2: Bien, el caso Progen es un caso muy interesante, ¿no? Es un caso que todo el mundo en el país, todos los ciudadanos deberían estar atentos. Es un caso de corrupción que llega hasta las altas esferas del poder. Desde luego ahí ha salido a la prensa un tema de si es que la fiscalía está investigando con la suficiente objetividad, ¿no? Y hoy escuchaba a una persona que hablaba en representación de los abogados y jueces en Sudamérica, y decía que hay cierta evidencia o ciertos hechos que podrían hacer entender que la fiscalía está iniciando procesos exclusivamente que no afectan al gobierno, ¿no? Es decir, están iniciando procesos incluso en contra de otros actores políticos, lo cual desde luego no puede ser admitido en un Estado de Derecho y en un Estado democrático de Derecho. Entonces ahí lo que yo hiciera es poner el foco en la investigación para que entren todos los que tengan que entrar y salgan todos los que tienen que salir. ¿Por qué? Porque un caso de corrupción es indispensable llegar a la cabeza, ¿sí? ¿Por qué esto es así? Porque la corrupción generalmente está vinculada con una estructura del Estado, ¿no? Entonces, la estructura del Estado tiene ciertos niveles de ejecución, ¿sí? Y no nos sirve a nosotros como país democrático y como país, como un Estado de Derecho, que solamente se llegue a los mandos bajos, ¿sí? Porque no se ataca la estructura, ¿sí? La estructura se ataca cuando se llega a los mandos altos, ¿no? Entonces ahí pueden pagar justos por pecadores, y los que están en la cúspide seguramente pues no lo pagarán, y ese es el gran problema, ¿no? De hecho, lo que se esperaría es que haya una buena investigación, si se contrasten los hechos, porque un problema que tiene actualmente la justicia ecuatoriana es los delatores, ¿no? La persona que habla y que está dentro de la organización. Uh-huh. Ese testimonio, desde el punto de vista penal, debe ser valorado adecuadamente. El testimonio de un delator no puede tener el mismo peso probatorio que un testimonio de un tercero que no tiene interés en la causa. El testimonio del delator debe ser contrastado con otra información que en derecho probatorio, que en razonamiento probatorio, se entiende como independiente, ¿sí? Entonces, si alguien dice, lo que pasa es que esta persona es la responsable o esta persona tiene que ver con el hecho de corrupción, se debería, pues, verificar con otros elementos independientes a ese testimonio si es que este hecho se contrasta, ¿no?
1: Se trata de que el delator es una persona interesada, ¿no?, para que le rebajen su pena, lo que sea. Doctor, como nos está yendo el tiempo veloz, ¿cómo ve que esta causa esté también en cuerda separada en Estados Unidos, y qué expectativas hay sobre lo que se resuelve en Estados Unidos?
2: A ver, yo me estoy dedicando al tema de derecho internacional, o sea, abarcar todo el tema cuando se inicia un proceso penal, y como le digo, debemos estar atentos a este tipo de causas. Yo he verificado en el sistema judicial en los Estados Unidos y están logrando identificar. El Estado ecuatoriano inició un proceso judicial que es de carácter civil, para que se permita identificar dónde están los fondos que salieron del Ecuador, ¿sí? Entonces, lo que finalmente se puede conseguir el Estado ecuatoriano es verificar la trazabilidad de esos fondos para intentar recuperarlos, ¿no? Y esa trazabilidad, a ver, cuando hay transacciones en efectivo, no hay trazabilidad, se elimina, ¿no? Pero en este caso hay trazabilidad, ¿no? Es decir, los fondos, al tener un origen formal, que es un contrato, pues los fondos salen del Ecuador, llegan a Estados Unidos, luego se van a las cuentas de las personas que son parte de esa compañía, etcétera, ¿no? Entonces, lo que va a conseguir, y el Estado ecuatoriano en cierta medida está avanzando en ese proceso, porque vi que sí avanza el proceso, es lograr identificar dónde están los fondos y luego intentar recuperarlos, ¿no?
1: Ese es el gran reto, ¿no? Perdone, doctor, la interrupción, en verdad yo tengo que hacer eso porque el tiempo vuela, y quiero preguntarle también a María Josefa, se estará siguiendo como todos los ecuatorianos y más de ella, habiendo hecho periodismo y siendo abogada, el caso Progen, ¿cómo miras? ¿Ha llenado tus expectativas de cómo va el proceso? ¿Qué tienes que decir al respecto, por favor?
3: Yo, en primer lugar, quiero felicitar a Fausto Yepes, porque no ha bajado la guardia en la investigación, nos presenta a Sara Ortiz también del Diario Expreso, permanentemente elementos, casos, piezas para ir pues llegando a una conclusión. En segundo lugar, yo no tengo las cosas claras. Tengo un fiscal encargado que es muy, digamos, coincide, hay mucha casualidad entre lo que él gusta y lo que el gobierno también gusta. Esperemos que sea eso, solo casualidad, y que finalmente pueda hacer una investigación sin odios, sin persecuciones, transparentes, y que le den a la gente lo que merece, es decir, un sabor ahí, un sabor de no impunidad. Y sobre eso me gustaría, solamente unos segundos, decirle a la ciudadanía que no se desanime, que no sienta que la impunidad puede reinar con abusos que tenga la justicia en persecuciones huecas. También hay una responsabilidad estatal por la mala administración de la justicia, no solamente en el ámbito administrativo, que si te caes en un hueco porque no hizo el municipio lo que tenía que hacer, tiene que devolverte y reparar el daño. También la ciudadanía tiene derecho a exigir que el Estado le pague lo que los jueces hacen mal. Y tenemos unas elecciones en noviembre que, si bien son no de justicia, son de un puesto importante en la política, que querramos o no, tiene influencia en la política. Preguntémonos entonces, ¿qué está haciendo esa persona? ¿Qué está logrando esa persona? Y preguntémonos nosotros, ¿qué queremos nosotros? ¿Queremos lo que él está haciendo? ¿Me gusta lo que él está haciendo? ¿Me gusta lo que él está haciendo? ¿Yo puedo sentir que lo que él hace hace que yo me acerque más a la justicia? Es hora de una reflexión comunitaria para salir de esta sensación de que la justicia no está respondiendo, que no es fácil, que se necesita mucho dinero, que el gobierno tiene que darle mucha plata a los jueces, sí, pero hay una sensación de no imparcialidad que está afectando la credibilidad y está generando más violencia.
1: Francisco, contigo cierro la última reflexión sobre lo que menciona María Josefa, que en verdad el país no debe perder la ilusión, tampoco debe perder desanimarse, ¿no? Más o menos eso.
4: Talía, hay una sensación de fracaso. Esta sensación de fracaso, que culmina con una estocada para ser taurino, con la unidad de esta anticorrupción con jueces especializados, por al traste que ojalá se pueda revisar, que más bien se la pueda fortalecer. Pero esta sensación de fracaso en democracia, que nos lleva a observar a los candidatos, como dice María Josefa, veamos qué están haciendo, qué hicieron, que no sabemos a quién representan, no están en una lista, pasado se inscriben por otra, van por la reelección, y los escándalos de cada municipio, de cada fortuna, de quienes

0: están al mando tiene que hacernos meditar, y eso nos obliga a que con esperanza ejerzamos nuestro derecho ciudadano y hacerlo, a ejercerlo así, para buscar más allá de si es correntista, si es novoísta, lo que sea, buscar a personas en cada cantón que representen la esperanza y no los intereses. No tenemos candidatos en algunos casos de partidos, sino de CDOs.
1: Pancho, Francisco, permíteme pedirle ya al último, darle unos 30 segundos para que también el doctor Carlos Serrano, ex juez, que nos diga si hay motivo todavía para la esperanza en medio de lo que está pasando, hablando del tema de la justicia en verdad, doctor.
2: Muchas gracias. Yo creo que la esperanza nunca se pierde, ¿no? La esperanza debe continuar, y yo creo que en gran medida depende de lo que hagamos hoy, ¿no? El futuro depende de lo que hagamos hoy y de lo que sembremos en nuestras nuevas generaciones. Espero que la justicia en el país desde luego mejore y podamos vivir en una democracia, un Estado de Derecho y en paz.
1: Gracias. Permítame aquí hacer una brevísima pausa para volver con la pregunta cuya respuesta genera gran expectativa en la audiencia. Ya volvemos.
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1: Estamos de vuelta y la pregunta está planteada. ¿A quién ha ido mal esta semana, Francisco Rocha?
0: A todo el grupo de Progen que quisieron ocultar.
1: María Josefa Coronel.
5: Yo creo que le ha ido mal a la buena fe de ciertas instituciones públicas que dicen tener y no tienen.
1: Doctor Carlos Serrano.
2: A la justicia ecuatoriana, porque hemos perdido la especialización.
1: Y para que nos quede un sabor agradable para el fin de semana, ¿a quién ha ido bien, Francisco Rocha?
0: Le ha ido bien al país porque puede debatir estos temas todavía.
1: María Josefa Coronel.
5: A los amantes de los libros, porque en Guayaquil inauguramos la Feria Internacional del Libro en próximos días.
1: Doctor Carlos Serrano.
2: No tengo todavía tiempo, mil disculpas.
1: Bueno, gracias a los panelistas que han estado hoy en Descifrando y a ustedes, amigas y amigos, por su fidelidad. Envíen sus comentarios a la cuenta ex @ThaliaFloresF y también al Facebook. Les espero la próxima semana. Gracias, chao.
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1: Hola, ¿cómo están? Bienvenidos. Desde Miami soy Milly Salvador. Ya estoy contigo para contarte las noticias más importantes del mundo del entretenimiento y del espectáculo, redes sociales, música, lo más importante que está sucediendo en nuestro planeta. Desde ya, gracias por estar con nosotros y bienvenidos a este programa.

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1: Uno de los discos centrales de su carrera, la serie de conciertos comenzará el 13 de octubre en Birmingham, Reino Unido, y continuará por varias ciudades europeas antes de llegar a Estados Unidos. La etapa estadounidense comenzará el 19 de noviembre en Nueva York y terminará el 19 de diciembre en Los Ángeles. Wonder interpretará el álbum completo durante los conciertos. El disco, publicado en 1976, incluye canciones como Isn't She Lovely y Sir Duke, y cuenta con certificación de diamante.
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0: Spider-Man Brand New Day permaneció en el primer lugar de la taquilla estadounidense durante 6 semanas consecutivas. La película recaudó aproximadamente 18 millones de dólares durante el fin de semana señalado por los estudios y alcanzó cerca de 2.400 millones de dólares a nivel mundial. Según AP, se convirtió en la segunda película de esta década en mantenerse 6 semanas seguidas en el primer puesto después de Avatar. La Odisea, dirigida por Christopher Nolan, ocupó el segundo lugar y elevó su recaudación mundial a aproximadamente 1.630 millones de dólares. Ambas producciones impulsaron los resultados de la temporada cinematográfica estadounidense.
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6: Nirvana recibirá el Video Vanguard Award durante los MTV Video Music Awards de 2026. MTV confirmó el reconocimiento el 9 de septiembre, coincidiendo con la fecha en la que la banda apareció por primera vez en los premios en 1992. El grupo formado por Kurt Cobain, Chris Novoselic y Dave Grohl tendrá así uno de los principales reconocimientos de la ceremonia. Smells Like a Teen Spirit fue uno de los videos que consolidó su presencia internacional y posteriormente superó los 2,000 millones de reproducciones en YouTube. La ceremonia de 2026 está programada para el 27 de septiembre y será transmitida por CBS, MTV y Paramount Plus.
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La taquilla estadounidense de verano de 2026 alcanzó aproximadamente 4.600 millones de dólares entre mayo y agosto, según datos citados por Reuters. La cifra representa un crecimiento del 26% frente al mismo periodo del año anterior. Películas como Spider-Man, La Odisea y Toy Story 5 estuvieron entre los principales impulsores del resultado. Reuters también destacó un regreso de espectadores jóvenes y mujeres a las salas. Aunque el número de estrenos amplios todavía se mantiene por debajo de 2019, aumentó la asistencia durante los fines de semana de estreno. Los datos sugieren una recuperación significativa del mercado cinematográfico estadounidense.

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1: El documental Oasis Don't Look Back in Anger se presentó en el Festival de Cine de Venecia y documenta la gira de reunión realizada por Oasis en 2025. El proyecto incluye imágenes de conciertos, material de ensayos y una entrevista conjunta de Noel y Liam Gallagher, la primera realizada por ambos en 25 años. La película también aborda la relación entre los hermanos y el regreso de la banda después de 16 años sin una gira conjunta. El documental fue dirigido por Dylan Southern y Will Lovelace y escrito por Steven Knight. Tendrá estreno en IMAX el 11 de septiembre y posteriormente llegará a Disney Plus.
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0: Is Eddie okay?
1: I don't know.
2: El Festival de Cine de Venecia presentó Musk, documental de casi 4 horas dirigido por Alex Gibney sobre Elon Musk. La película analiza su trayectoria empresarial, su influencia política y el crecimiento de su presencia pública. Gibney explicó que inicialmente esperaba entrevistar a Musk, pero el empresario decidió no participar. El director dijo que durante la investigación encontró personas que no querían hablar públicamente sobre Musk por temor a posibles consecuencias. El documental utiliza entrevistas y material relacionado con diferentes etapas de su carrera, incluida su actividad empresarial y política. La película se presentó fuera de competencia durante la edición 2026 del festival.
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0: Juanes atraviesa una etapa profesional al celebrar 25 años como solista. El músico colombiano inició en Miami su Juanes World Tour 2026, una gira de 30 fechas por Norteamérica que presenta canciones de Juan Esteban, su más reciente álbum. El proyecto explora la relación entre su identidad pública y su vida personal, mientras recupera sonidos de rock y música latina. Durante una entrevista reciente, Juanes también habló sobre la pausa que tomó después de años de giras continuas y sobre la importancia de encontrar mayor equilibrio. En su presentación en Miami, interpretó éxitos de distintas etapas y compartió el escenario con Joaquina y Fonseca.
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3: Supergirl comenzó a estar disponible en HBO Max el 10 de septiembre, incorporándose al catálogo de películas recientes de la plataforma. La producción había tenido previamente su recorrido en salas y ahora inicia una nueva etapa de distribución mediante streaming. HBO Max está utilizando septiembre para ampliar su oferta con películas de diferentes géneros, incluyendo producciones de acción, terror y ciencia ficción. El lanzamiento de Supergirl forma parte de una programación que también incluye otros títulos. El calendario de streaming continúa ampliando la disponibilidad doméstica de producciones cinematográficas.

0: Tracy habló sobre su participación en Viajando por el Mundo Tropic Tour, la gira de Karol G por Estados Unidos. La cantante colombiana ha formado parte de distintas fechas del recorrido junto con otros artistas, entre ellas Elena Rose y Becky G. Grace explicó que presentarse en ciudades como Chicago y Los Ángeles le permitió experimentar escenarios de gran capacidad y una producción diferente a la que había realizado anteriormente. La artista también señaló que la experiencia representa una oportunidad profesional para continuar desarrollando su carrera internacional. Las declaraciones fueron realizadas durante los Premios Juventud, celebrados el 3 de septiembre en Marbella.
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Disney confirmó que Toy Story 5 llegará a Disney Plus el 23 de septiembre. La película tuvo primero un lanzamiento en salas y superó los $1,000 millones en taquilla mundial. La historia enfrenta nuevamente a Woody, Buzz y sus compañeros con una nueva realidad relacionada con la tecnología y el tiempo dedicado al juego. Disney también publicó un video musical basado en una versión para piano de I Knew It, I Knew You, canción de Taylor Swift vinculada con la película. El estreno digital forma parte de la estrategia de Disney para ampliar el recorrido comercial de sus grandes producciones después de su paso por cines.

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1: Houston, Texas, de Ella Langley, llegó al final del verano estadounidense como una de las canciones con mayor actividad en las listas. Billboard la mantiene en el número uno de Hot 100. Mientras otros datos publicados durante el fin de semana señalan su permanencia prolongada en la cima. La canción compitió con producciones de Ariana Grande, Taylor Swift y Olivia Rodrigo, entre otros artistas. Su desempeño también la colocó entre los temas asociados con la temporada musical de verano de 2026. Los datos utilizados por Billboard proceden de reproducciones, ventas y actividad radial registradas durante el periodo correspondiente.
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temas relacionados con inteligencia artificial, financiación, redes sociales y nuevas formas de consumo. Netflix, Disney, NBC, Universal y otras compañías participaron en las conversaciones. Uno de los principales temas fue la necesidad de utilizar inteligencia artificial sin sustituir a los profesionales creativos. El encuentro también abordó la competencia de las plataformas sociales y

0: Shakira y Maluma confirmaron el lanzamiento de Agua, su cuarta colaboración musical. La canción llegará el 17 de septiembre de 2026 y fue anunciada conjuntamente por los artistas colombianos el 9 de septiembre. El anuncio también confirmó que ambos vuelven a trabajar juntos 8 años después de Clandestino, publicada en 2018. Antes habían colaborado en Chantaje de 2016 y Trap de 2017. Chantaje alcanzó el primer lugar de Hot Latin Songs durante 11 semanas no consecutivas y llegó al puesto 51 del Billboard Hot 100. Agua marca oficialmente el regreso de la dupla colombiana al estudio.
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0: Karol G lidera las nominaciones femeninas para los Billboard Latin Music Awards 2026 con 9 candidaturas. La cantante colombiana aparece entre los nombres principales de una edición dominada por artistas de música urbana y regional mexicana. Rosalía obtuvo 6 nominaciones, mientras Shakira, Bad Bunny y Rauw Alejandro también aparecen en diferentes categorías. La ceremonia está prevista para el 22 de octubre en Miami. Las categorías incluyen premios para artistas, álbumes, canciones, compositores y productores de la música latina.
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Info Farándula y más desde Miami. Soy Milly Salvador. Espero que tengas un fin de semana espectacular. Y la próxima semana, más música y más noticias. No olvides, sígueme a través de Facebook. Nos encuentras como Farándula y más. Haces un clic en me gusta y ya estás en nuestro mundo. También me encuentras en Instagram como Milly.

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Here we go. Aquí estamos. Muy buenas tardes. Mis hermosos viajeros de la máquina del tiempo, muy buenas tardes. Ladies and gentlemen. Aquí estamos, soy Mabel de la Rosa para acompañarles hasta las 19 horas. Feliz de poder programar la música de los sábados de la máquina del tiempo. ¿Y cuál es la música? ¿Cuál es el playlist de la máquina del tiempo? Los sábados, sí. Es totalmente familiar, de pareja. Sé que en este momento está circulando por varios lugares, sectores de la capital, en familia, y permíteme acompañarte. Gracias por estar en sintonía de la 97.7 Radio Centro, tu radio de siempre. Así iniciamos el día de hoy. Quiero iniciar con un mensaje súper bien, pero antes que nada, déjame decirte que por acá este playlist tiene full amor, full romance, como siempre los sábados, todos los sábados. Recuerdo que este programa se emite los viernes de 20 a 22 horas y los sábados de 17 a 19 horas, así que ya sabes, you make me happy, I make you happy. Ajá, si tú me haces feliz, yo te hago feliz. Ok, por supuesto, y es que así estamos. La falta de detalles, como los pequeños gestos, las palabras de afecto o el tiempo de calidad, puede desgastar las relaciones en la pareja o en la familia. A veces las personas no lo hacen por maldad, sino porque entran en una zona de confort o rutina. Aquí tienes varias frases organizadas, oye, para que tú puedas decirle a tu pareja, a tu familia. A veces algunos por ahí dicen que quieren usar el ChatGPT para saber qué decirle a su pareja, cómo tratar bien a sus hijos, a sus papás. Frases bonitas que ya no suenen trilladas, ¿verdad? Oh, ajá, quédate con nosotros porque acá te vamos a dar frases bonitas para que tú puedas alimentar un poco más esa relación que de pronto está en una zona de confort y no despierte su sentido. Bonitos que necesitamos para sentirnos como más encariñada con una persona y de pronto decir, ay, no, sí, qué bonito que me sentí el día de hoy. Oye, me dijiste cosas muy lindas. Es importante esto, ¿verdad? Ok, así estamos en la máquina del tiempo, así como que corazoncitos en el ambiente. Y pues voy a poner una de las canciones. Esta vez me voy a complacer con una canción que yo sé que a todos les gusta. Pero antes que nada, habilitamos el número de WhatsApp de la cabina: 099-9460-228. Habilitamos este playlist que está súper romántico y es esta máquina del tiempo que ha querido quedarse en este 2000 y nos dice Teddy Swims, Bad Dreams, Malos Sueños.

Love's on You. Ahí estamos escuchando LP. Ajá. Cuyo nombre real es Laura Pergolizzi. ¿Sabían ustedes? Una vez estábamos discutiendo con, bueno, en buena onda, ¿no? Con mi querido DJ Márquez. Estábamos una vez conversando cuando lo invitábamos a nuestro programa. Le preguntaba, le decía, ¿tú sabes quién canta esa canción? Sí, dice, es un hombre.

pero es que ese es hombre. No, él no es hombre, él es mujer, ella es mujer. No, ¿cómo que? Es que sí es hombre. No, es una mujer que quiere parecer hombre. Ajá, ella es Laura Pergolizzi. Esta canción se publicó allá en el 2015, después de una dolorosa y lenta ruptura amorosa. La letra refleja la sensación de impotencia al notar que el amor se desvanece y la relación ya no funciona. Así que se convirtió en un himno global al desamor y un éxito masivo en varios países. ¡Qué bien! Me encanta esta canción. Bueno, tenemos ya 5:13 y vamos avanzando en este programa viajando. Porque este viaje en la máquina del tiempo tiene el propósito de refrescar ciertas canciones que salieron en el 2015. ¿Te acuerdas canciones que salieron en el 2000, 2002, 2003? Y pues hay canciones que a mí al menos me transporta, te transportan a ti, teletransportan a 2001, 2003, no lo sé. Como la canción de Dido, por ejemplo. Yo me acuerdo, desbloqueo recuerdos, los desbloqueas tú también. Escríbenos al 099-94-6228. Eso es la máquina del tiempo y estamos para complacerte con buena música a tus oídos y a tu corazoncito. Esto es la máquina del tiempo.

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0: aquí vamos, aquí vamos. Here we go. 5:23, vamos avanzando en esta tarde. Qué bonito atardecer acá en este, desde acá, desde el penthouse de la radio. Estamos mirando, inclusive estamos así como que frente a todas las antenas. Estamos aquí frente a cuánta muchedumbre mirando, y yo imaginando cuántos corazoncitos titilando por ahí, está miradas titilando y corazoncitos latiendo. Quiero decirte que si tú estás enamorado, si tú estás en este momento feliz porque te dijeron que sí, o si de pronto estás feliz porque te salió el trabajo que querías, o si estás feliz porque nació tu bebé, o si estás feliz de pronto porque, no sé, te compraste tu casa soñada, tu vehículo, no lo sé, pero acá nosotros estamos felices por ti también y queremos que nosotros seamos partícipes de esa alegría que tú sientes en este momento. Gracias por estar con la 97.7. Gracias por ir con tus manos puestas en el volante, con tus ojos puestos en la vía y también con tus oídos puestos en centro. A propósito, yo quiero saludar allá en New Jersey, que está en el bosque de la China. La chinita se perdió. A mi querida Sonia Lombeida y a su esposo Joshua, que están en el bosque, están en una camioneta increíble. Me encanta saber que nos escuchan allá en Estados Unidos, que se han descargado la aplicación de Centro y que aman la música que nosotros estamos siempre compartiendo con todos ustedes, emitiendo música que enamora corazones, que te atrapa auditivamente. Muchísimas gracias a toda esa gente bonita. Por acá también ya nos llegan mensajes y nos dicen, buenas tardes, la canción Lemon Tree de Fool's Garden, claro que sí, ya mismo la vamos a poner, y pues claro que sí, ya este rato vamos a programar tu canción, el amigo del 5760. Ok, por acá nosotros tenemos un segmento, escucha este segmento.
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¿Habías escuchado esta canción? Es una canción de Dua Lipa. Ajá. Training Season. ¿Sabes tú lo que significa esta canción? ¿La has escuchado? Sí, te dejaste llevar por el ritmo. Te dejas llevar por su sentimiento. No sé, ese no sé qué que tiene esta canción. Y un día me puse a ponerle atención, al igual que tú. Y para los que no saben, déjame decirte que esta canción habla del fin de entrenar parejas. A veces uno ya no está para entrenarse, ¿verdad? Y no tienes por qué indicarle a la persona cómo te tiene que querer, cómo te tiene que amar. Ah, los límites y la madurez emocional. Es un himno de empoderamiento y autoestima que marca un estándar. Significa no conformarse con personas emocionalmente inmaduras, promesas vacías o relaciones que no llevan a ningún lado. Quien quiere estar con ella debe igualar su nivel de madurez desde el principio. ¿Me estás escuchando? Ajá. Listen to me, por favor. Please. Por acá dice, tendencia de manifestación. Recientemente la canción se ha vuelto viral en las redes sociales como un amuleto o himno para manifestar el amor sano y atraer a una pareja ideal que ya está lista para comprometerse. Así que puedes dedicar esta canción. Así que tú quieres un amor bueno, un amor sano, dedica esta canción de Dua Lipa. Dua Lipa. Ahí vamos, ahí te dejo con esta canción maravillosa.

Esta máquina del tiempo nos está llevando a diferentes décadas y estamos acá en el 95. Ajá. Con Fool's Garden. Era una complacencia musical para nuestro amigo que nos escribió. Ahí estaba su canción. Sí. Por acá. ¿Podemos hablar de esta canción? Sí, claro que sí. Es que mira, esta canción habla de una larga espera que generó un sentimiento de profunda soledad. ¿Sabías tú que se trata de esto? De la espera larga y aburrida. En la que el vocalista y líder de la banda, Peter Frustaller, compuso el tema aburrido domingo por la tarde mientras estaba sentado en su casa, dice, esperando a su novia. Tan pegadiza la canción y habla de tanto aburrimiento, ¿verdad? Ajá. Bueno, quiero decirte a propósito de esto que, hablando de los detalles, de no descuidar a tu familia, ni a tu pareja, ni a nadie, un detalle no cuesta dinero, cuesta un segundo de pensamiento. Escúchame bien lo que te voy a decir. Un detalle no cuesta dinero, cuesta un segundo de pensamiento y un gramo de amor. Nunca es tarde para volver a abrazar 5 segundos más fuerte. ¿Me escucha? Nunca es tarde para volver a abrazar 5 segundos más fuerte. Decir te amo es bonito, pero demostrarlo con un pequeño gesto es mejor. Así que anótalo, por favor, anótalo. 099-9460-228 es el número de la cabina para que sigan escribiéndonos, para que por acá en mi teléfono personal también están llegando todos los mensajes. Y yo te quiero decir que en esta tarde yo te quiero abrazar y contagiarte de este amor. Vámonos a los 70. Y Fleetwood Mac nos dice Dreams.

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0: Qué hermosa canción, ¿verdad? Yo sé que la estás cantando conmigo. A cada conductor que se encuentra por allí escuchando Radio Centro 97.7, quiero decirles gracias porque tú tienes buen gusto musical y te quedaste atrapado auditivamente. Sí, esto es La Máquina del Tiempo y te acompañaré hasta las 19 horas. Así que si en este momento se te apetece escuchar un buen tema, acá nosotros te la programamos. Ahí estamos escuchando Crowded House. Me encanta esta canción, tiene un significado especial. A mí me encanta. Se la dedico a mis hermanos, a mis hijos, a la gente que yo amo. La letra habla de mantener la esperanza, la libertad y la persistencia del espíritu humano en tiempos difíciles o de incertidumbre personal y política, recordando que no hay que darse por vencido. ¿Dónde me quedé, máquina del tiempo? Dímelo.
1: Me quedé en los 80.
0: Ajá, me quedé en los 80. Y es que el mejor detalle que un padre o hermano puede dar es escuchar sin mirar la pantalla del teléfono. Hoy en día, ese es el mejor detalle. Por favor, si ustedes en este momento están pasando un momento súper bonito, que escogieron este día, justo este día, vamos a hacer un fin de semana inolvidable. Y resulta que todo el mundo está con el teléfono en la mano y no pones atención a lo que te está diciendo el abuelo.

La abuelita y tu papá y los chicos hoy en día se desintonizan de estar conectados con la familia, y la verdad es lo que ocurre, y no vamos a permitir esto. Así que por favor, acá vamos rescatando tradiciones acá al estilo de los 80. Esto es la máquina del tiempo. Quiero decirte que los lazos familiares se vuelven invisibles si nadie se toma el tiempo de cuidarlos. No esperes a que alguien falte para darte cuenta de los detalles que le faltaron en vida. ¿Te ha pasado que cuando estás en un lugar donde estás en un velorio y dices, ay, mira que faltó esto, ¿por qué no hicimos esto, verdad? Ok, entonces que no te ocurra eso, ¿ok? Bueno, porque tenemos mensajes que vamos a leerlos, y nos dicen, saludos, Jaime Morales, perdón. Estoy saltándome a la última parte. Dice, excelente tarde y noche, estimada Mabel de la Rosa, por favor, me ayuda con el tema de Lainer, Sending All My Love. Claro, ya mismo la vamos a programar. Y pues nos dice Jaime Morales Villamar del 3571. Y también nos piden la canción de YouTube. Ay, qué linda. We're Without You. Ok, ya vamos a poner esta canción. Y esta es inmediato y esperamos que tú lo disfrutes. Vamos con YouTube.

yo quiero hacerte una pregunta. Ya son las 6:12, pero antes quiero hacerte una pregunta. Antes de irnos a complacencias y leer los mensajes que nos llegan acá en el número de WhatsApp de la cabina, 099-94-6228. Cuando yo escuchaba a Backstreet Boys, mi mamá se ponía de la misma manera que yo me ponía con mis dos hijas cuando escuchaban a Justin Bieber, cuando recién salió Justin Bieber. Y yo decía, Dios mío, iban a empapelar el dormitorio con todos los pósters de Justin Bieber. Yo decía, ¿qué? Y yo era igualita. A mí me encantaba Street Boys. Y a ti, cuéntame, ¿quién de los integrantes te gustaba? Cuéntame. A mí me gustaba Nick Carter. Ajá. Dime, Sonia Lombeida, ¿quién te gustaba a ti? A ver, cuéntame. ¿A Brian, a AG, a Howie o Kevin? Cuéntame, ¿quién de los 5 integrantes de Backstreet Boys te gustaba? Ajá, bueno, nosotros queremos leer el mensaje por acá de nuestra querida Anabel Cedeño también, que nos dice, hola Mabel, buenas tardes, qué bueno que ya llegó la señal. Yo creo que se nos fue la señal un momentito en la señal 97.7 en la radio, y que nos comenten también los que estábamos conectados vía online, si estaba perfectamente todo. Y pues dice, te cuento que se fue solamente unos minutos, si te es posible, por favor, la canción de Fast Car de Tracy Chapman. Ok, claro que sí, ya la tenemos ubicada, mi querida Anabel Cedeño, una de las fieles oyentes de Radio Centro y de La Máquina del Tiempo. Vamos a escuchar un poco esta canción bonita de Tracy Chapman para complacer a mi querida Anabel Cedeño.

0: Ahí está la maestra. Mi teacher, my teacher. Ahí está. Qué bonita canción, es cierto, es muy cierto, muy linda. Bueno, yo te quiero decir gracias. Por acá tenemos un magnífico día. Oye, mira, escucha. Y ya se están encendiendo las luces acá en la Carita de Dios. Tenemos un anochecer bastante bonito, inspirador. Dime qué te inspira. ¿Qué es lo que tú recuerdas cada vez que escuchas una canción, cuando estás escuchando tu canción favorita de los 80, a los 90, si te desbloquea recuerdos? Si tú recuerdas a esa persona favorita y si te acuerdas cuando tenías el cassette. Y comprabas uno bueno, eso sí, ¿no? Un cassette cromado. Y lo ponías en tu grabadora o en tu Walkman y te ponías a escuchar y la repetías y le repetías. Y era maravilloso esos tiempos, ¿verdad? Y qué bonito que es recordarlo. Es como que adquirir la música que a ti te gusta de una manera con esfuerzos. Hoy en día ya tienes el Spotify, aunque también tienes que pagar el Spotify, pero bueno, es la música mágica que te transporta a esos bonitos, no sé, hace cuántos años tenías tú cuando escuchabas cierta canción. Quiero que lo comentes conmigo. Por acá nos dicen, te cuento que me fui, bueno, y después hablamos, mi querida Anabel. Ok, vamos a un corte comercial, mi gente bonita, y ya regresamos.
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Ya son las 6:23 y el tiempo se va volando. Esto es La Máquina del Tiempo, 2 horas de programa. Y nos queda cortísimo, por acá estamos recibiendo los mensajes y pues nos pusimos así como que románticos. Que les encantan los tips, me dice Mabel de la Rosa, qué buen programa, su programa La Máquina del Tiempo, qué buen tips, esto es para la familia, sobre todo el del teléfono, sí, claro. Por supuesto, es que... Por favor, hoy en día nosotros tenemos siempre el teléfono en la mano y ni siquiera le mostramos a la persona el interés en una conversación porque estamos todo el tiempo con el teléfono. Por favor, cuando usted está en una reunión, está con su pareja, están frente a frente entre la familia, en una mesa, en una sala, dice que vamos a ver una película y siempre están con la pantalla al frente y están con el teléfono todo el tiempo. Por favor, un poquito de más empatía, más cariño. Por acá nos dice que dice ay, mi querida Sonia Lomelia, tú me haces reír. Saludos a mi querida amigochita allá en New Jersey. Y pues estamos leyendo todos sus mensajes. Y pues bueno, vamos a nuestro amigo del 1824. Le vamos a decir a nuestro amigo que ya está listo su canción para poderle complacer, de Creedence Clearwater Revival, Have You Ever Seen the Rain. Qué buen tema, claro que sí, a esta hora aquí en La Máquina del Tiempo.

0: quedé, máquina del tiempo, ¿dónde?
1: Me quedé en los 90.
0: Oh, en los 90, y precisamente en 1993 con Hathaway. Ahí estábamos escuchando este tema que lo bailamos, pero así. Dime cómo te vestías en ese entonces. Yo te voy a decir cómo. Te ponías blusones, unas licras. Te ponías tacos con medias, así de esas que se doblaban de encaje, ¿lo recuerdas? Sí, justamente eso. Y los que se hacían, y las chicas que se hacían los copetes así, mientras más altos sean, más glamurosa te veías. 099-94-6228 es el número de la cabina para que tú puedas comunicarte con nosotros y compartir sobre todos los temas que hemos tratado ahora. Y sabes que esta canción, What is Love, de 1993, mientras sonaba durísimo, en el año 1993 estuvo marcado por la transición geopolítica tras el fin de la Guerra Fría, tragedias impactantes y fenómenos de la cultura pop que cambiaron el entretenimiento para siempre. Y se quedó grabado. Y así recordamos muchas cosas que mientras sonaban ciertas canciones, tenían el fin de ciertas guerras, de tantas cosas que atravesó el mundo. Y aquí en la máquina del tiempo, tú te vas a informar con nosotros. Así que este ritmo pegajoso del sintetizador de What is Love con Hathaway suena aquí en la máquina del tiempo. Ahora sí, mi gente maravillosa, nos vamos con Spanish Music, y eso porque nos han solicitado del 3761. Aquí nos vamos con Spanish Music y nos dice Los Hombres G. El ataque de las chicas cocodrilo.

Qué buen tema, señores. Ahí estaba Soda Stereo con esta canción, Música Ligera. Uy. Uy, pero por acá se... No se queje, por favor, no se queje. Yo nada estoy haciendo, nada. Simplemente estamos colocando la música que le gusta a nuestra audiencia, a los que tienen buen gusto musical y nos escuchan acá en Centro 97.7. Ya tenemos la noche, ya oscureció acá en la carita de Dios. Bienvenidas a todas las personas que van circulando, que están en el centro histórico, en la ruta viva, que están en la occidental, que van rumbo al norte del país, los que van ingresando a la capital y dicen, ¡ay, pero qué rico! Mira, qué bonito que está Quito. Está un clima súper, súper bien cálido. No es que te hace frío, ¿no? Pero por si acaso, siempre trae la chaqueta, por favor, tu abrigo, tu chompita, por favor. Ya tenemos 6:44. Dios mío, y por acá nos dicen, yo que pensaba dejar el alcohol. Nuevamente, esto me escribieron el día de ayer. Ok, yo que pensaba dejar el alcohol y nuevamente estoy aquí con la máquina del tiempo con todas las ganas. Qué bien, Mabel de la Rosa, muy bien. Bueno, me encanta que te sientas a gusto con la música que nosotros estamos acá programando. Ya tenemos por acá programado Los Prisioneros de Tren al Sur. Claro, que nos ha solicitado nuestro amigo del 8285. Ok, listo, ya estamos con este tema. Y bueno, también quiero saludar de manera muy especial a quien nos escucha allá en New Jersey. Fran, un saludo para ti. Ok, ahora sí nos vamos, señoras y señores, aquí, porque no nos va a alcanzar el tiempo. Aquí estamos. ¿Te acuerdas que lo cantabas también? Tren al Sur.

Algunos a lo mejor se encuentran silbando esta canción y otros van a cantar Tren al Sur. Tren al Sur. Qué guay, qué guay. Muchísimas gracias. Gracias a todas las personas que se comunican y que interactúan con la máquina del tiempo. Y esta su servidora, Mabel de la Rosa. Estamos llegando ya casi, pero no nos podemos quedar con el Quarter Hour Special. Claro que no. Ya tenemos programado por acá. Pero antes que nada, tengo que una misiva de amor, un saludo para Frank Moreno allá en New Jersey. De parte de... ¿De quién? Del amor de su vida. Antes de irnos a comerciales, vamos a ver, vamos a escuchar esta canción.

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